0: Ir significa Dios es mi pariente. ¿Qué es lo que da, lo que va a comenzar a criar, va a comenzar a criar este hombre Maquir? Pues, quiero decir, a miel, va a comenzar a fabricar a un Maquir que le sirva al Señor. ¿Qué va a hacer el Maquir que le sirve al Señor? Salvar a personajes como este personaje que estaba en Lodebar. Y cuando vamos conectando, resulta que haber ayudado a una persona que cambió drásticamente para el Señor y esta persona hizo maravillas para Dios, uno puede decir, wow, yo formé parte de ese cambio en la vida de una persona. Y eso hace una gran diferencia. Ahora vamos a la segunda, al punto número dos, significado de Mefiboset. Porque aquí Dios nos quiere dar un mensaje. Y yo no voy a entender el mensaje mientras no decodifique todo esto. ¿Cuál es el mensaje que nos quiere dar Dios hoy? Su nombre significa destructor de la vergüenza. Imagínense el nombre, el significado de este tipo. El que extermina la vergüenza. ¿Ah? Usted no sé si se recuerda con aquellos Ghostbusters que andaban ahí en la película, ¿verdad? Que eran los que atrapaban los fantasmas, hasta uniforme tenían y hasta una canción, ¿verdad? Imagínense, este hombre, Mefiboset, significa el que destruye la vergüenza. Y estaba en un lugar de vergüenza, avergonzado, arruinado, humillado. Y nunca se le ocurrió hacerle honra a ese nombre. No se le cruzó por la mente que su nombre significaba, tenía un valor tremendo. Y eso es lo que a veces nosotros no entendemos, que si nosotros somos hijos de Dios, somos parientes de Dios. Y si somos parientes de Dios, entendamos que Dios nos puso en la tierra para hacer una gran diferencia. Dios no nos puso aquí para venir a gastar bancas. Así no funciona la cosa. Entonces, es una historia de gracia. O sea, vemos la gracia en Jesús que vino, dio su vida por cada uno de nosotros. Pero otro lugar donde vemos la gracia es en este hombre. Fíjese que quedó lisiado desde pequeño. Vivió en el olvido. Vivió en medio de toda la pobreza. Pero aún así el rey David lo mandó a buscar. Le devolvió sus tierras. Quiero que le ponga atención a esto. Le devuelve sus tierras. Lo sentó a su mesa como un hijo. ¿Por quién? Por amor de Jonatán. ¿Amor de quién? De un pariente allá arriba. Y yo aquí les digo a los jóvenes, tú no sabes que Dios te está bendiciendo hoy en día por amor de un padre que tuviste, que te enseñó el temor a Dios. Y ahora dice, no sé por qué, a mí las bendiciones me vienen, ¿será porque soy guapo? No, es porque Dios te está bendiciendo porque alguien de tu familia fue quien tuvo una relación tan grande con Dios que todavía te alcanza a ti. Así como la maldición alcanza hasta la tercera y cuarta generación, las bendiciones de Dios alcanzan hasta la tercera y cuarta generación. ¿Mm? Pero cuidadito con vivir su vida. No, es que como mi abuelo fue un gran cristiano, yo voy a vivir como me dé la gana y Dios me va a bendecir. Así no funciona la cosa.
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Éxodo 33, del verso 2 en adelante. Padre, tú me dices que saque este pueblo, que guíe este pueblo, pero no me has mostrado, no me has declarado a quién envió.

camino para yo seguirlo. Sabes bien que Israel es gente dura, gente terca. Mas Dios le dice en el verso 14: Moisés, tranquilo, mi presencia irá contigo y te daré descanso. Moisés en el verso 15 le dice: Padre, si tu presencia no va conmigo, no me saques de aquí.

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Entrando Jesús a tierra de los gadarenos, vino al encuentro un hombre endemoniado. No vestía ropa, ni moraba en casa, sino en sepulcros. Este, al ver a Jesús, lanzó un gran grito. Postrándose a sus pies, exclamó: ¿qué tienes conmigo, Jesús, Hijo del Dios Altísimo? Te ruego que no me atormentes. Legión era el nombre, porque eran muchos. La presencia de Jesús era tan fuerte que los demonios no pudieron resistir. Y enseguida salieron de aquel hombre. La gente se quedó sin palabras, porque jamás habían visto algo parecido. Jesús, viendo a aquel hombre, le dijo: vuélvete a tu casa y cuenta las grandes cosas que Dios ha hecho contigo. En ese momento, el reino de Dios había visitado aquel lugar. Por lo tanto, aquella ciudad nunca más iba a ser la misma. Porque cuando Jesús visita un lugar, ese lugar nunca más vuelve a ser el mismo. Hoy declaro que el reino de Dios está llegando a tu vida. Está llegando a tu ciudad, a tu país. Está llevando vida donde había muerte, sanidad donde había enfermedad, gozo donde había muerte,

donde había tristeza. El reino de Dios está visitando hospitales, está llegando a cárceles. Veo cómo el reino de Dios está liberando toda tiniebla y oscuridad. Se disipan porque el reino de Dios ha llegado, te ha visitado, así como visitó a este hombre trayendo liberación, como visitó a la mujer de flujo de sangre trayendo sanidad, así como multiplicó los panes y los peces. Hoy el Señor rompe toda escasez, toda enfermedad en tu vida. Hoy la salvación está llegando a tu casa, a tu familia, y está alcanzando a tus generaciones. Lo declaro en el nombre de Jesús.

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antes de formarte en el vientre, ya te había elegido. Antes de que nacieras, ya te había apartado. Te había nombrado profeta para las naciones. Yo le respondí: Ah, Señor mi Dios, soy muy joven y no sé hablar. Pero el Señor me dijo: No digas, soy muy joven, porque vas a ir a donde quiera que yo te envíe y vas a decir todo lo que yo te ordene. No le temas a nadie, que yo estoy contigo para librarte. Lo afirma el Señor. Luego extendió el Señor la mano y tocándome la boca me dijo: He puesto en tu boca mis palabras. Mira, hoy te doy autoridad sobre naciones y reinos para arrancar y derribar, para destruir y demoler, para construir y para plantar.

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1: Estamos en otro mes y por lo tanto estamos en otra serie. Y la serie que vamos a iniciar hoy se llama Frutos. Y vamos a estar hablando un poco cuando una persona siente que está en sus últimos días y quiere dejar un mensaje a sus hijos o a su equipo, se asegura que el corto tiempo que tiene, tiene que saber enfocarse en qué es lo que va a decir. Y cuando Cristo sabe que le llegó a su final, el capítulo 15 del Evangelio de Juan es un resumen de lo que él quiere decir justo antes de partir. Y lo dice él de esta manera: yo soy la vid verdadera y mi Padre es el labrador. Él nos hace una comparación entre la naturaleza y el ministerio. Todo pámpano que en mí no lleva fruto lo quitará. Para mí eso es serio. Y todo aquel que lleva fruto lo limpiará, para que lleve más fruto. Vemos nosotros que Jesús dice fruto, más fruto. Cuando vamos al verso 5, dice: yo soy la vid, vosotros los pámpanos, el que permanece en mí y yo en él, este lleva mucho fruto, fruto, más fruto, mucho fruto. Y al final, en el verso 16, dice Jesús: no me elegisteis vosotros a mí, sino que yo os elegí a vosotros y os he puesto para que vayáis y llevéis fruto, y vuestro fruto permanezca. Cuatro cosas bien importantes. Él quiere que comencemos a un nivel de fruto, después que pasemos a un nivel de más fruto, después a un nivel de mucho más fruto, y siempre teniendo la conciencia clara de que el objetivo final es que el fruto permanezca. De eso se va a tratar esta serie. Espero que la disfrutes.
2: Agarre su Biblia y declárelo con fe. Diga conmigo: la Biblia es palabra de Dios. Si Dios lo dice, yo lo creo. Si Él dice que tengo riquezas, soy rico. Si Él dice que tengo salud, soy sano. Si Él dice que tengo salvación, soy salvo. Si Él dice que soy su hijo, soy importante. Por eso, de hoy en adelante, nadie más me definirá. El único que me define es Dios, mi Hacedor. Dele un aplauso al Señor. Quiero invitarlo a que lea conmigo en el Evangelio de Juan, capítulo 15, versos del 1 al 2. Dice este versículo: yo soy la vid verdadera. Ya eso me da a entender que hay vides verdaderas y vides falsas. Y mi Padre es el labrador. Todo pámpano o toda rama que en mí no lleva fruto, ¿qué dice? Lo quitará. Léalo, pero viendo al vecino suyo, dígale: todo pámpano que en mí no da fruto, lo quitará. Y todo aquel que lleva fruto, lo limpiará para que lleve más fruto. Quiero que vea la secuencia. Lo primero que dice es que lleve fruto. Pero después dice que como que con una limpiadita, Dios logra que usted dé más fruto. Pero vamos al verso 5, dice: yo soy la vid verdadera, vosotros los pámpanos. El que en mí permanece y yo en él, este lleva mucho fruto. O sea, si usted le pregunta a su vecino que está al lado si es cristiano y él le dice que sí, la señal, el termómetro de si esa persona es verdaderamente cristiana, según este versículo, es que dé mucho fruto. Porque separado de mí, dice, nada podéis hacer. Y vamos al final, verso 16 y 17. No me elegisteis vosotros a mí, sino que yo os elegí a vosotros y os he puesto. O sea, los he puesto. ¿Para qué nos ha puesto Dios aquí? Para que llevéis fruto, pero aquí viene ¿Se recuerda? Fruto, más fruto, mucho fruto. Pero aquí viene la cuarta demanda de Dios. Yo no quiero que solamente traigas fruto, yo quiero que tu fruto permanezca para que, escuche, escuche. Dios no nos lanzó esta última parte desde el inicio para que todo lo que pidiereis al Padre en mi nombre, Él os lo dé. O sea, a nosotros nos gusta leer esa partecita. Cuando la gente está en un problema, cualquier pastor, cualquier líder le dice a la persona, oye hermana, leas esa parte que dice para que todo lo que pidieres al Padre en mi nombre, Él os lo dé. No, no, no, hay que leer la parte anterior. Y la parte anterior dice que la clave para que Dios te suelte lo que pidas es que tienes que tener fruto que ha permanecido. Si no, no le dé cuentos a Dios. ¿Ok? Siéntese, vamos a avanzar en esto. Me llama una persona esta semana, yo por lo general no puedo contestar porque si me caen 1,000 llamadas al día son pocas. Entonces simplemente las veo, le llamo un texto en que le puedo ayudar. Pero esta persona me llama y me dice, pastor, tengo un problema en mi cadera, me voy a someter a una operación y yo quiero que ore por mí. Y entonces, ¿cuál cree usted que es mi primer pregunta? Mi primer pregunta es, ¿le sirves al Señor? Porque me dice, es que le he estado pidiendo y no sano. Bueno, la pregunta es lógica. ¿Le sirves al Señor? Y él me dice, leo la Biblia. Entonces, ¿basta leer la Biblia con servir al Señor? Entonces le digo, mira, pasa una cosa. Te voy a hacer una pregunta. ¿Qué gana Dios con sanarte? Y ahí la cosa se pone fea. ¿Qué gana Dios con sanarte? ¿Qué gana Dios con hacerte un milagro? Porque nosotros queremos que Dios nos haga ser beneficiados, pero quedarnos con la bendición y nunca más, ¿verdad?, pagar la factura. Nos gusta la vida fácil. Entonces, cuando entramos en el tema de frutos, si usted se va a la visión de la iglesia, todos aquellos que estudiaron la semilla 1 se darán cuenta que la semilla 1 decía en... Ya estamos casi al final. Dice la semilla 1 que tenga la actitud y el sentir de Jesucristo por los que se pierden, lo vimos, y ahora dice, ¿qué es lo que sigue los que se la saben de memoria? Que traiga fruto. En eso estamos en la visión. Entonces, la visión de vida real es aquella declaración que venimos haciendo desde el día en que fundamos la iglesia, que no nos podemos alejar de nada de lo que está escrito en nuestra visión. Le voy a poner un ejemplo. Usted dice, toma la decisión de ir a España. Y en su viaje a España dice, voy a ir solamente a Dios a dos ciudades. Voy a ir a Madrid y voy a ir a Barcelona. Usted ya lo lleva en su visión de viaje. Y llega a Madrid y dice, tengo que estarme 2 días en Madrid y me voy a ir a estar 3 días a Barcelona. Usted se echó los 2 días en Madrid y dice, ah, no sé, como que me voy a hacer un tercer día aquí en Madrid y quizá un cuarto. ¿Qué está haciendo usted? Ya usted está alterando su ruta de vuelo. No le va a alcanzar el tiempo para ir a Barcelona. Entonces, igual es la visión de una iglesia, igual es la visión que cada uno de nosotros tenemos que tener para nuestra vida. ¿Cuál es la visión tuya para vivir? ¿Estás viviendo así, hay que venga el día que venga y a ver cómo sale? No, nosotros tenemos que escribir la visión, aún para nuestros hijos, ¿verdad? Encontrar el propósito de nuestros hijos y comenzar a cultivarlos en esa área. Frutos implica fructificación. Diga conmigo, frutos implica productividad. Entonces, Dios es un Dios productivo. Todo lo que Dios ha creado es productivo. Tu cuerpo es productivo. Tú no tienes ni la menor idea de qué es lo que tu cuerpo está haciendo mientras tú te pasas dos horas en un culto o 45 minutos escuchando una prédica. Hubieron células que restauraron áreas de tu cuerpo. Hubieron células que se pelearon con una bacteria que el vecino te lanzó o un virus. Uno no sabe lo que está pasando dentro de uno mientras usted, tranquilo escuchando, su cuerpo está produciendo. Todo lo que Dios hizo produce. El problema es cuando Dios se topa con la voluntad humana y Dios te dice, hazme este favor, por favor, necesito que me ayudes en esto. Y lo primero que a veces la gente dice, ¿y qué gano yo? Pues, ¿Y qué gano yo? Ahora, en esta serie les estaré compartiendo los secretos de una vida fructífera y productiva. Diga conmigo, fructífera, productiva. Importante, usted no puede ser cristiano sin pensar en ser fructífero y sin pensar en ser productiva. Estaba leyendo o estaba escuchando un videíto de por qué Inglaterra sacó al catolicismo y abrió la iglesia anglicana. Y tuvo que ver que el rey de Inglaterra se casó con una hija de los reyes de Aragón, España, y era una muchacha muy bonita, se casa con ella, y resulta de que cuando se casa con ella, su marido, el rey, muere. Y entonces le cae el trono al próximo hijo. Entonces el papá dice, bueno, es que la tengo que casar con mi otro hijo. Y como era bonita, la casa con el otro hijo. Pero resulta que este hijo, esta mujer, no le pudo dar un varón al otro rey. Y entonces él le encierra en un palacio, esto es historia, usted lo puede encontrar, le encierra en un palacio de por vida y muere en su palacio, con tal de él poder encontrar otra mujer que le dé un hijo varón. Esta mujer muere en ese palacio, dice la historia que finalmente ella lo terminó perdonando, pero la segunda mujer, cuando él le dice a la iglesia católica, yo tengo que divorciarme de esta reina, la iglesia católica le dice no. Entonces él dice, al diablo con la iglesia católica, levanto mi propia iglesia en toda Inglaterra y levanta la iglesia anglicana. ¿Cuál fue la razón de todo ese rollo? No podía tener hijos. Es tremendo. O sea, eso de tener hijos es tremendo. Eso de tener fruto es tremendo. Ahora, hay un deseo universal por ser productivo. Es innato dentro de nosotros. Nosotros queremos producir. Queremos ser útiles. Queremos que nos tomen en cuenta. La mayoría de las personas quieren que sus vidas cuenten, tener algo de importancia en la vida. ¿Sabe usted lo alegre que se pone una persona cuando sube una foto y le dan 100 likes? Por el amor de Dios, esa persona con 100 likes está hecha para el día entero, ¿verdad? Y el otro día ahí va, se toma otro selfie, le mete un poquito allí, le arregla con Photoshop y sube otra esperando que le den 200 likes. ¿Por qué? Porque la gente quiere ser importante. Eso está dentro de nosotros. Ahora, la mayoría de las personas no quieren desperdiciar su vida. ¿Ha oído usted de alguna parte en el mundo que se levantó una estatua para el vago más vago de la ciudad? No existe. ¿Por qué? Porque eso no cabe en la cabeza. Todo mundo quiere ser productivo. El problema es que este mundo está hecho de una manera que no todos pueden ser productivos. El mundo está hecho de esa manera. Pero si usted se va a Génesis 1:26 y Génesis 1:28, la razón por la que Dios pone al ser humano en la tierra es para que sea productivo. Entonces, el sistema se ha hecho de una manera donde hayan muchos que dependan de pocos. Es lo que tenemos ahora. Si el dinero del mundo entero está en el 3% de los multimillonarios, y eso mismo lo trasladamos a la iglesia. La mayoría de iglesias, los cargos de privilegio ya están ocupados. Uno lo tiene el pastor, el otro la pastora, una sola banda de música, presidenta de mujeres, presidente de caballeros, presidente de jóvenes, y los demás esperen a que se muera el primero, porque si no, no hay espacio. Y esa es la ventaja de Vida Real, que aquí surgen ministerios porque hemos descubierto que Dios es un Dios fructífero y hemos descubierto que cada uno de nosotros somos fructíferos. La mujer, tóquese aquí. Ese vientre quiere decir frutos. Ese vientre quiere decir productividad. Todos los que estamos aquí estamos aquí gracias a esos vientres. Pero alguien dice, ay, entonces los hombres no son productivos. Es que la cabeza también es un vientre. Y el hombre que te pensó y dijo, es que esta va a ser mía, hizo el plan y se te lanzó. En ese vientre estuvo la idea, nace la idea y ahora estás con él. O sea, todo tiene que... Echamos una semilla en la tierra, nace y da fruto. ¿Me está captando? Entonces, ¿por qué es que no hay conciencia al respecto en el cristiano? Ahí en el bosquejito que le dieron vamos a tratar el punto número uno. La importancia de la productividad. Es tan importante para Dios. Mire lo que dice Éxodo 18:14. Viendo el suegro de Moisés todo lo que él hacía con el pueblo, ¿qué es lo que le pasaba a Moisés? Se mantenía trabajando, se mantenía ocupado, día y noche. Le venían colas de personas a decirle: Moisés, fíjate que mi esposa no quiere conmigo, fíjate que mi esposa me traicionó, fíjate que el vecino me robó la cabra. Y era una gran cola de gente con quejas a Moisés. Y el suegro vio. Y dice, viendo el suegro de Moisés todo lo que él hacía con el pueblo, dijo: ¿qué es esto que haces tú con el pueblo, Moisés? Yo creí que te había graduado en las mejores universidades de Egipto. ¿Por qué te... Mire lo que dice. ¿Por qué te sientas tú solo? ¿Qué dice? Tú solo. Y todo el pueblo está delante de ti desde la mañana hasta la tarde, Moisés. ¿De dónde aprendiste eso? Tú solo para todo el pueblo. ¿Qué es lo que Moisés está haciendo? Moisés ya está replicando lo que este mundo está replicando ahora. De que pocos son los fructíferos. El suegro le dice: no, Moisés. Haz grupos, capacita gente, pon a uno que dirige 100, a otro que dirija 50, otro que... O sea, hay que mantener a la gente ocupada. Ese es un principio que le enseña Jetro a Moisés. Mire, la palabra bíblica para usar todo lo que Dios te ha dado, esa capacidad que Él te ha dado, para que no desperdicies esa capacidad, sino al contrario, lo uses siendo productivo, es la palabra administrar. Esa es la palabra que la Biblia tiene para... Nosotros hoy en día, a través del liderazgo y todo esto, hemos inventado palabras que no existen en la Biblia, pero tienen un equivalente. Entonces, todo esto de que le estoy hablando, la palabra correcta, cuando Dios te da una bendición, Dios te da un llamado, te da ese propósito, la forma en que tú tienes que responder ante ese regalo que Dios te ha dado de tu propósito, es administrarlo bien. Y administrarlo bien quiere decir ponlo en uso, hazlo producir. Si no, vaya a estudiar la parábola de los talentos. La productividad tiene que ver con hacer lo más que puedas con lo que Dios te dio. ¿Cuál es la clave de la productividad? Es hacer lo más que pueda con lo que Dios me dio. Esa es la clave. Hay personas que vinieron a este país con $1,000 que les prestaron. Y ahora son dueños de casa, de propiedades, de esto, del otro. Hay otro que papá lo mandó con visa y ahí andan en la calle chupando todas las noches. ¿Qué pasa? ¿Verdad? ¿Cuál es el problema ahí? Entonces, la productividad tiene que ver con eso. Ahora, tu identidad, tu propósito, tu potencial, tu herencia y tu destino, que lo tienes dentro de ti, tu tarea, todo ese paquete que Dios te dio, es cómo lo puedes usar de la mejor manera para glorificar a Dios. Esa es nuestra tarea. Ahora, quiero preguntarle, ¿Dios es nuestro Padre, sí o no? Entonces, Dios... ¿Tendrá responsabilidad de Dios con nosotros? Sí, Él tiene responsabilidades con nosotros. La responsabilidad de Dios, diga conmigo, la responsabilidad de Dios como nuestro Padre es darnos. Él lo sabe. Desde que naciste, te entretejió en el vientre de tu madre, te dio ese cuerpo que tienes. Desde que naciste, te regaló 80 años de vida. Desde que naciste, comenzaste, te dio el oxígeno que respira. Te dio un cuerpo que se repara solo. Te dio tantas cosas. O sea, el trabajo de Dios es darnos. Y ese es el problema. El propósito potencial en nosotros, Él lo dio, ya lo tenemos. Ahora, Él nos hizo para ser productivos, nos formó para ser productivos y espera que seamos productivos. Quiere que nuestra vida sea una productividad siempre. Todo, todo lo que usted ve a su alrededor. ¿Cuántos de ustedes tuvieron piojos alguna vez? ¿Cómo comenzó esa empiojada? Con un bendito piojo y después echó liendras y después tenía la cabeza blanca. O sea, todo es así, todo se reproduce. Nuestra responsabilidad. ¿Cuál es la responsabilidad de Dios? Darnos. ¿Cuál es la responsabilidad de Dios? Darnos. Ahora, nuestra responsabilidad como hijos es hacer lo mejor de lo que Dios nos dio. O sea, si Dios te regaló algo, tienes que hacer lo mejor que tú puedas con ese regalo que Dios te dio. O sea, Dios te regala. ¿Cuál es tu regalo a Dios? Hacer lo mejor que tú puedas con lo que Dios te regaló. Ese es el regalo. Así adoramos a Dios. Así

exaltamos a Dios. Dios te dio la voz, a muchos que cantan, pero ellos tuvieron que pulirla. Ellos tuvieron que ir a escuelas y gastar dinero y pasar meses, años enteros. Si me dijera a mí que tengo dos hijos que son músicos y se la agarran y llega todavía, después de que llegan de aquí, todavía llegan a la casa con el bendito piano. ¡Ting, ting, híjole! Y hay que aguantarlos, porque una vez me dijo, la hembra me dijo, bueno, usted me dijo quería que yo le sirviera al Señor, me dijo, ahora aguántenos. ¿Sabía usted que Estados Unidos es solo el 10% del mundo? El 10%. Tiene solo el 7% de la tierra. ¿Y sabe cuánto produce Estados Unidos? El 40% de lo que el mundo produce. Un país. Mientras que tenemos otros países que son tan inmensos, que son más grandes que Estados Unidos y producen menos del 40. Entonces, la productividad la determinamos nosotros. La decidimos nosotros. Hay miles de libros que se han escrito sobre cómo mejorar la productividad en la vida. Miles, miles, miles. Y usted se cansa de leerlos. Que te ayudan a mejorar la productividad en tu vida, en tu ministerio, en tu trabajo, en tu carrera, en tu familia. O sea, no es por falta de libros, no es por falta de consejos, porque lo tenemos en la Biblia, es falta de ganas de hacerlo. Y sabe que este mundo está tan haragán que tenemos un índice de depresión extremadamente elevado. Porque Dios dejó una válvula de escape. Cuando tú no produces, te deprimes. Depresión quiere decir no estoy siendo productivo. Es como una banderita roja. Porque eso es lo que el diablo quiere. Entre menos productivo eres, más te desanimas, te desinflas, te deprimes. Duermes mal, no comes bien. Y por último, hoy hay personas que... Solo esta semana me llamaron dos personas que ya estaban pensando, ella darse un tiro y el hijo también. Ese es el mundo que nos ha tocado a nosotros. Entonces, quiero hablarle rapidito de tres cosas bien importantes en cuanto a la productividad. ¿Cuál es nuestra responsabilidad? Nuestra responsabilidad. Si la responsabilidad de Dios es darnos, nuestra responsabilidad como hijos es reproducir lo que Dios nos dio. Esa es nuestra responsabilidad. Hace varias veces les he contado un testimonio de cómo el Señor despertó en mí el instinto de empresario. En un pueblo, andando en bicicleta, intencionalmente le dañé una sandía a un señor en la plaza del pueblo. Me caí de la bicicleta, el señor me puso el pie encima y me dijo, sé quién es tu papá. Tu papá me va a pagar la sandía. Y eso, mire, que ese hombre le contara a mi papá era como la muerte para mí, porque usted sabe cómo eran los papás de antes. Usted se golpeaba y encima de eso le caían 10 veces más que la golpeada por haberse golpeado. Después terminaban y le daban una patada por último de gracia y le decían a uno de hombre, ¡hágase hombre! Entonces cuando se volvía a caer uno, no, ya se levantaba, no, yo estoy bien papá, estoy bien. Porque si no venía la otra. Así nos criaron a muchos de nosotros. Entonces cuando tú te acostumbras a eso, Es como que algo se activa dentro de nosotros. Y yo le dije al Señor, óigame, hagamos un trato. Deme la sandía. De todas maneras, usted se la va a cobrar a mi papá. Démela. Yo la voy a hacer en rebanadas. Y la vendo y se la vengo a pagar. Y la hice en rebanadas y le gané 2.85. Y al rato llegué y le dije, aquí se la pago. Y deme dos más. Me dio dos más.
A los 12 años yo tenía mi empresita de vender sandía. A eso le agregué vender mangos tiernos, le agregué jocotes, los que son de Centroamérica saben lo que es eso, y monté mi ventecita. ¿Con qué comencé? Con un problema. Con un problema. No era ni tan siquiera una herencia, fue con un problema. Entonces el inteligente, el sabio, no necesita ni dinero para multiplicarlo. Entonces Dios, usted puede decir, y Dios a mí no me dio dinero. Sí, pero te dio la creatividad. Te dio esa capacidad en la cabeza de pensar lo que nadie está pensando. Entonces, hay muchas personas obsesionadas en el mundo por ser productivos casi en todo. Casi en todo. Hay gente que mete dinero en la bolsa de valores, que se consigue un trabajo, se consiguen dos trabajos, se consiguen tres trabajos, quieren multiplicar, quieren producir, pero cuando hablamos del ministerio, nadie lo quiere hacer. Es como que si lo espiritual no vale nada. Y amados hermanos, si a usted se le caen todas las finanzas y se le cae hasta la salud, pero a usted no se le cae su relación con Dios, usted se levanta. Pero si a usted se le cae su relación con Dios, se le caen las finanzas, se le cae el matrimonio, usted se va a dar un tiro. La relación con Dios es lo más importante. Agradezcámosle a Dios lo que Él nos ha dado. Fíjese que su cuerpo entero en 9 años ya no es el mismo cuerpo, es otro, porque él se está renovando y renovando y renovando. Son millones de células las que mueren cada minuto, porque el cuerpo se está renovando y renovando y renovando y renovando. O sea, ¿qué mensaje tenemos nosotros ahí? Ahora, no solo se trata de qué haces o cuánto haces. Se trata de, ¿estoy haciendo lo que Dios quiere que haga? Porque ese ya es otro tema, hacer la voluntad de Dios. Ahora, hay cursos en universidades sobre productividad. Hay muchos libros, como le decía. Pero es la Biblia el libro que más habla sobre la productividad. La Biblia habla incansables veces sobre la productividad. Acabamos de estar haciendo el tiempo con Dios en el libro de Génesis. Observó la vida de Jacob. ¿Qué tipo más creativo? Nunca, nunca paraba. Él quería más ovejas y más ovejas y más ovejas. Al fin se inventó una fórmula de poner unas varas y las ponía, y que cuando la oveja salía en celo y el chivo se le iba encima a la oveja. Sí, dice que si la oveja era gorda, mire, si la oveja era una oveja sana, le ponía las varas. Si era una oveja flaca, raquítica, no le ponía nada. Porque decía, ¿para qué voy a reproducir solo huesos? O sea, en todo nosotros vemos este patrón de productividad. Pero si nosotros vamos a ser débiles, es bien difícil reproducirnos. Nosotros en la Biblia tenemos un caso. Cuando dice la palabra Éxodos, usted comienza a estudiar la historia del pueblo de Israel cautivo en Egipto. Dice la palabra, capítulo 1, creo, verso 8. Por ahí dice que Faraón reunió a su cúpula de gobierno y les dijo: tenemos un problema. El pueblo de Israel es mucho más grande y más fuerte que nosotros. He aquí, el pueblo de los hijos de Israel es mayor y más fuerte que nosotros. ¿Cómo era Israel? Mayor y más fuerte. ¿Quién era el esclavo? ¿Cómo puede ser? ¿Cómo puede ser que el más fuerte y el más grande se deja esclavizar del más débil? ¿Cuándo somos brutos? Cuando no tenemos lo que se necesita tener ahí arriba. Y dice, ahora pongámoslos a trabajar y trabajé.

¿Cómo tenemos que ser? Fructíferos. Todos los días usted tiene que ver qué hace. Hay personas que vienen a la iglesia con las manos en la bolsa. Y dice, tengo que esperar 20 minutos aquí. Yo no puedo. Yo si hay un cuadro torcido lo voy a enderezar. Si hay un papel en el piso lo recojo. Si veo un chicle, yo ando inquieto. Si veo una planta media marchita le echo agua, aunque no sea mi casa. Yo llego a una casa ajena y comienzo a escanear todo porque es que no puedo estar sin hacer algo. Hay que querer ser productivo uno todo el tiempo. La segunda cosa que quiero que me acompañe en su bosquejo es Jesús y la productividad. Porque ¿qué nos enseñó Jesús sobre ser productivos? La vida de Jesús está rodeada de productividad, está rodeada de frutos. Al final de su vida, antes de morir en la cruz, lo que más enfatizó de tantos temas que él pudo haber cubierto con sus discípulos, fue que él esperaba que fueran de pueblo en pueblo hasta los confines de la tierra y ser productivos. Póngase a pensar, a usted le toca morirse mañana. ¿Qué le toca a usted antes de morirse? Wow, tengo que hablarle a mi mamá, hablarle a mis hermanos, yo no sé, hablarle al pastor. Porque cuando se van a morir sí le hablan al pastor, cuando se ganaron la lotería no le llaman. No, nosotros no jugamos lotería. Pero a veces veo a unos ahí con una monedita. ¿Qué haría usted? Yo estuve con el COVID a punto de que me intubaran y yo sabía que de la intubada no, tal vez no regresaba. Y lo primero que me puse a pensar fue, ¿qué hago? Me metí a mi teléfono y dije, Dios mío, si yo no tengo, ¿dónde me van a enterrar? Llamé y encontré un cementerio aquí por Sogos. A ver cuánto costaba el pedacito. Y lo compré, 3,600, para que me enterraran a mi esposa y a mí. Agarré el teléfono, le llamé a mis hijos y les dije, escriban, esto es lo que me deben y esto es lo que debo. ¿Qué hizo Jesús? Dejarnos el capítulo 15 del libro de Juan. Mire qué tremendo. Un capítulo entero nos dejó Jesús sobre qué Él quería que hiciéramos. ¿Y sabe de dónde saqué los versículos que le leí al principio? Del capítulo 15. Ya en sus últimos días nos dejó lo más importante para él en ese capítulo. Eso era lo más importante para él. Frutos, frutos, frutos. Porque por algo él dio su sangre. Ahora, una pregunta personal para cada uno de ustedes, y no me la conteste así en forma auditiva. ¿Qué quieres hacer con tu vida? ¿O qué estás haciendo con tu vida? La otra pregunta es, ¿qué vas a hacer después de este mensaje con tu vida? ¿Qué vas a hacer? Porque está bien, no has estado haciendo quizá lo que deberías estar haciendo, pero puedes cambiar. ¿Ya decidiste qué es lo que verdaderamente quieres lograr en tu vida? ¿Te has apuntado a algunos logros? ¿Declaraste que ibas a tener logros en enero, pero ahí por junio ya los habías olvidado y estás esperando enero para volverte a comprometer a ver si los logras? Por lo menos cambiemos ya de que no dejemos que pase el tiempo. Y hay que actuar. Y cuando tú te pongas una meta, no descanses hasta cumplirla. Hasta que la cumplas. Si tú no sabes ni te interesa esta prédica, no es para usted. Ni para usted ni para la gente que está en línea. No vale la pena hablarle de productividad si usted no está interesado. Pero de todas maneras, yo lo hago. Porque tal vez despierte a algunos. Ahí surge la pregunta, ¿dónde Dios o cómo Dios mide la productividad? ¿Cómo la mide? Eso es importante. Ah, bueno, yo produzco algunas cositas, ya Dios suficiente. No, Él tiene una manera de medir la productividad. La palabra fruto en griego es la palabra carpos. Se usa en 66 veces en la Biblia. Juan 15:8, léalo conmigo. En esto es glorificado mi Padre, en que llevéis mucho fruto y seáis así mis

0: discípulos. Dios tiene una manera de medir el fruto. Tantos pasajes que hay en la Biblia. Aquel hombre que tenía dos hijos, a uno le dijo ve, y el hijo le dijo voy, pero no fue. Al otro le dijo ve, y él le dijo no voy, pero terminó yendo. ¿Cuál de los dos hizo la voluntad de Dios? ¿Se recuerda ese pasaje? Y más adelantito, Jesús suelta una palabra tan terrible que le dice al pueblo de Israel, literalmente, ustedes son los que dijeron voy y no han ido. Pero es que Jesús termina levantando la iglesia porque ni los fariseos, ni los saduceos, ni los escribas estaban dispuestos a ir y hacer lo que yo le estoy predicando. Entonces él levanta la iglesia. Pero más adelantito de lo que le acabo de estar diciendo, dice, quiero decirles una cosa, las prostitutas y los que recogen impuestos, es más probable que se vayan al cielo que ustedes. ¿Por qué? Porque no producen frutos. Papá le dice, ve y no van. Ahora, este versículo que le acabo de leer enseña tres cosas sobre la productividad. Número uno, traer fruto le trae gloria al Señor. ¿Qué hace el traer fruto? Glorifico a Dios. Porque dice, en esto es glorificado mi Padre. A veces están los muchachos aquí cantando y desde que comienzan a escuchar tunga, tunga, tunga, tunga, tunga, ya todos como, oh, ahí viene, hoy sí va a estar bueno el culto. Y si ya, pónganse de pie, y tunga, tunga, tunga, tunga, tunga, tunga, tunga, y pónganse de pie, comiencen a saltar. ¿Por qué no se vienen los de atrás para adelante y vienen adelante a saltar? ¡Glorifiquemos a Dios! Eso son cuentos, eso no es glorificar a Dios. Glorificar a Dios es traer frutos. Eso es glorificar a Dios. En eso se glorifica mi Padre. Dice Jesús, lo dejó bien claro. La segunda cosa, traer fruto muestra que yo soy un discípulo. En eso me demostrarán que son mis discípulos, en que traigan fruto. Los frutos muestran que somos seguidores de Cristo. Y la tercera cosa es, Dios quiere que incremente mi producción. No solamente que logré una cierta cantidad y ya, incrementela. ¿Sabe usted en los trabajos si cuando usted es propietario de una empresa, los propietarios de empresa, cuando van a contratar a una persona, le dan una lista de todo lo que tiene que hacer. Y el que lo va a contratar dice, tiene que escribir todo lo que va a ser su obligación. Porque si no se lo dio por escrito, si dentro de una semana le dice, mira, fíjate que se me olvidó, también te toca barrer el parqueo. Y dice, no, eso no me lo dijo al principio. Nosotros nunca queremos dar la extra milla en nada. ¿Y sabe cuál es la diferencia entre el que siempre va a ser un empleado y el que un día va a ser el gerente y un día va a ser el dueño de ese negocio? Es el que hace más de lo que le dicen que haga. Usted no tiene que quedarse con Dios. Bueno, me dijo Dios que tengo que ir a la iglesia los domingos. No, hombre, eso no es, pero nada de lo que Dios demanda de nosotros. Eso es, a veces, gasto le ocasiona a Dios. Hay que venir a la iglesia con fruto. Una visita, una persona que no conoce de Dios. Ahora, Dios no se conforma con unos cuantos frutos. Él anhela más y más frutos. Dios siempre ha sido el Dios de la abundancia. No, ¿cuántos de ustedes nacieron en el campo? Él siempre crea más de lo que necesitamos. ¿Ha ido usted a un árbol de mango en Latinoamérica? ¡Híjole! Hay unos allá arriba y hay como 400 o 1500 en el suelo, podridos. Y Dios no está, ay Dios mío, se me pudren los mangos. Él produce en cantidad. Y si vamos a los aguacates igual, si vamos a los cocos igual, si vamos a las uvas, Él produce cantidad. Nosotros somos los tacaños. Ah, nosotros no nos pueden hablar de frutos porque es como que nos tocaran una llaga. Juan 15, 16 dice, no me elegisteis vosotros a mí, sino que yo os elegí a vosotros y os he puesto para que vayáis y llevéis fruto, y vuestro fruto permanezca para que todo lo que me pidieres o le pidieres al Padre en mi nombre, Él se lo va a dar. ¿Y ahí? quiero hablar de dos cositas antes de terminar. Número uno, traer fruto. Es el propósito de mi salvación. ¿Cuál es el propósito de tu salvación? ¿Ir a la iglesia? ¿Cuál es el propósito de tu salvación? ¿Escuchar coritos? ¿Ah? ¿Cuál es el propósito de tu salvación? ¿Estudiar la Biblia? ¿Cuál es el propósito de tu salvación? ¿Venir a orar? El propósito de tu salvación es uno solo: traer fruto. Ese es el propósito. Porque si tú haces todo lo demás y no traes fruto, le estás fallando al Señor. Jesús aquí precisamente nos está diciendo: yo no los salvé para llevarlos al cielo. Los salvé para que me produjeran, para que me sirvan. Si Dios llevarnos al cielo hubiera querido, ni hubiéramos nacido de una vez, mandémoslos al cielo y ya. Pero Dios sabía de este mundo desviado y lo malo que estaba y el gran aporte que nosotros le podemos traer a Él. Jesús no solo nos creó, Él hizo una gran inversión en nosotros. Dio su vida por cada uno de nosotros. O sea, esa persona que usted tiene sentada al lado es una gran inversión. Usted ve esas bocinas, son una gran inversión. Piano, una gran inversión. Cámaras, una gran inversión. La televisión, una gran inversión. Ah, pero ¿y tu salvación? La sangre de Cristo. Clavos en sus manos, claves en sus pies, una lanza en su costado, espinas en su frente, hasta desangrarse. Esa es una gran inversión. Dios además de todo eso, Jesús dijo cuando se iba a ir: yo me voy, dijo, pero yo no los voy a dejar huérfanos. Ahí les voy a dejar al Consolador, al Espíritu Santo, para que no estén solos. El Espíritu Santo es el que te incomodó cuando no estabas viniendo a la iglesia. Hay una persona que, no sé si la ejecutaron esta semana en Huntsville, Texas, o lo van a matar, lo van a ejecutar. Y él hizo una petición. Dijo: yo quiero, por favor, una cosa quiero que me den. Una petición tengo. Que cuando a mí me inyecten, que mi pastor me ponga las manos en la frente y llore por mí. Y se la negaron. ¿Sabe usted lo que es haber asesinado gente, arrepentirte, pagar con la vida y decir en el último momento: lo que quiero es estar con un hombre de Dios que me esté imponiendo las manos para estar seguro, como que eso me va a dar seguridad de yo irme al cielo con Dios? Alguien tuvo que haberle predicado a ese hombre para que muriera de una manera distinta. Un día Dios nos va a hacer auditoría, te va a auditar. El IRS en este país audita negocios, audita personas. Y un día Dios nos va a auditar. Y la auditoría de Dios es: ¿qué hiciste con el talento que te di? ¿Qué hiciste con el propósito que te di? Él nos dirá: ¿qué hiciste con lo que te di, con tu vida? Él te va a decir: valió la pena la muerte de mi hijo por ti. ¿Viviste una vida fructífera? Imagínese que un día lleguemos al cielo y en el cielo hayan dos computadoras, una allá, o pongámosle iPads, porque ahora estamos modernos, ¿verdad? Una gran iPad allá y otra gran iPad acá. Y que Dios te diga: mira, hijo, como aquí hay tiempo de sobra, ponle play a ese video que está ahí. Ese video es todo lo que hiciste. Y ahí está usted viendo horas y horas y horas y horas de lo que usted hizo. Se va a cansar de verse a usted haciendo nada. Y después que termine, le dice: toca aquel botón, y se va al otro iPad. Y ahí te dice el Señor: eso es todo lo que pudiste haber hecho. ¡Wow! Y yo nunca lo supe. Nunca lo intenté. La segunda cosa es, una vida productiva es una vida donde los frutos permanecen. Porque es que ganarse a alguien es fácil, cuidarlo es fácil. La gente te apuñala por cualquier cosa. Hay gente que te promete fidelidad y los que más prometen son los que menos cumplen. La gente nos decepciona, pero no lo hacemos por la gente, lo hacemos por Dios. Una vida productiva es una vida donde los frutos permanecen. ¿Qué estamos haciendo nosotros para que el fruto permanezca? Póngase de pie. Muchas personas inician ministerios, pero en unos días desaparecen. ¿Cuántas personas se iniciaron en la música, sacaron su disco y se desaparecieron? Dios es adorado, según este versículo, con la consistencia. ¿Sabe lo que significa que el fruto permanezca? Diga conmigo, consistencia. No se raja, no se rinde. Se puede poner fea la cosa. Se puede ir abajo la economía. Puede venir otra pandemia. Pero usted es constante. Mire, cuando esta iglesia se cerró por unos días durante la pandemia y tuvimos que volver a reabrirla, un gran porcentaje de la iglesia dijeron, no estamos listos. Y un pequeño grupo dijo, estamos listos. Y nos arrancamos con un pequeño grupo. Gracias a quién la iglesia se levantó. ¿A todos? No. Gracias a ese pequeño grupo. Que en el momento más crítico dijo, cuenten conmigo. Me recuerdo, hubieron unas personas que le dije, ¿estás lista para activarte en esta área? Y me dijeron, ahí le aviso. Hay algunos que todavía estoy esperando el aviso. Dios es adorado con la constancia. Metas eso en la cabeza. Ustedes han oído mucho de mí decir, adore a Dios con la confianza. Cuando usted tenga una enfermedad, usted adore a Dios, sepa que Él la va a curar. Eso se le llama adorar a Dios con la confianza. Pero también adore a Dios con la constancia. Alguien me dijo que yo iba a tener una célula grande, pero todavía solo tengo 3 pelones. Sea constante, sea constante, sea constante. Vas a llegar a 10, vas a llegar a 20, vas a llegar a 5 células, a 10 células. Constancia. Yo le he servido al Señor con todo por más de 34 años. Y es que un día, tengo el anhelo de escuchar de Dios esa frase, bien hecho, buen siervo, fiel. En lo poco me fuiste fiel, en lo mucho te pondré. Esa frase me mueve a mí. Bien hecho. Yo le digo a la gente, cada vez. Antes de venir aquí le dije a mi hija, ella ha puesto una su cosita de vender café ahí. Y le dije, ¿dónde estás? Me dijo, ahí puse a una persona encargada. Voy a ver el encargado, por allá andaba chiflando. Y le digo, ¿y qué no sos el encargado? Y me dice, sí, pero no hay clientes porque todos están arriba. Le dije, venga para acá. Venga para acá. Mire, hay que barrer aquí. Hay que botar eso porque eso ya está vacío. Esa leche que tenés no te va a alcanzar. Y aquí, si la gente está arriba y va a estar 2 horas arriba, métela al refrigerador. Mira, todos pedazos de pan. Ese pedazo de bagel que se quedó ahí como que alguien se lo estaba comiendo. Quítalo, échalo a la basura. Que esto sea atractivo. Porque yo me pongo a pensar que Cristo va a entrar. Y va a pedir un latte con poca azúcar para que no le dé diabetes. Todo, hagámoslo bien. Aún cuando uno se levanta de una silla que ya terminó el culto, es poner la silla como estaba. Hagámoslo bien. Salgamos bien. Usted llega a una cafetería, a veces la gente llega a la cafetería y ve la manera que se descuida el otro para ver cómo me le meto en medio, aún para hacer cola, hágalo bien. No haga eso. Hágalo bien. Dígale al que está a su lado, hagámoslo bien, hermano, hagámoslo bien. Si te dan un privilegio en la célula de predicar, hágalo bien. Si va a abrir una célula, hágalo bien. Si va a tener relaciones con su esposa, hágaselo bien. Eso sí les gusta, ¿verdad? Ahí sí les gustó. Hágalo bien. Si es hijo, sea un buen hijo. Si es esposo, sea un buen esposo. Si es esposa, sea una buena esposa. Si es trabajador, hágalo bien. No tienes idea a dónde Dios te va a llevar. Si todo lo que haces, lo haces bien. Y que tú estés ahí, póngase a pensar. Hay gente que los hay, que siempre que están enfrente del jefe, sacan el trapo y el que limpiar y viendo el jefe da la vuelta y ya se ponen. Y viendo que el jefe no venga. Si el jefe los ve, hacen bien las cosas. Hagámoslo bien, aunque no nos estén viendo. ¿Sabe usted la diferencia entre una persona que tiene dominio propio? Una persona que tiene dominio propio es aquella que hace bien las cosas, aunque nadie lo esté viendo. ¿Sabe cuando fueron a traer a David para que tocara el arpa a Saúl, cuáles fueron las recomendaciones que trajeron? Sabe tocar. ¿Cuál es la recomendación número uno? Sabe tocar el tipo. Ah, pero ¿cómo le hago para saber tocar? David se echaba hasta las 4 de la mañana tocando el arpa, que no me sale, yo ya los ojos los siento con chile, ya no puedo seguir, pero él seguía practicando y seguía practicando hasta que llegó a masterizar el arpa. Nadie lo veía cuando estaba solo practicando, nadie lo veía. Pero cuando haces cosas para Dios, aun cuando nadie te vea, un día él te va a exaltar como exaltó a David. Dijo, conozco a un joven que sabe tocar. Hagamos bien las cosas. Gracias, Señor.
1: No sé qué es lo que más te llamó la atención de la prédica, pero cuando yo armé este mensaje, me llamó mucho la atención el hecho de que Dios como Padre tiene una responsabilidad, y quizá la podemos estirar un poquito y decir hasta una obligación como Padre. Y esa obligación es proveer. Dios no tiene problemas para proveernos. Ahora, si su obligación es darnos, ¿cuál es nuestra obligación? Nuestro regalo de regreso a Él por la forma en que nos ayudó y nos bendijo es qué vamos a hacer con lo que Él nos dio. Y eso es bien importante. Él nos ha dado tantas cosas, todos los días nos da oxígeno, pero encima de eso, Él nos ha dado una vida, 70, 80 años. ¿Qué hemos estado haciendo con esa vida? ¿Qué has estado haciendo tú? ¿Le has servido a Dios en algún espacio de tu vida? ¿O le serviste y por alguna razón te alejaste? Si este mensaje te ha hablado, yo te voy a pedir de que aproveches esta oportunidad para entablar una relación con Él. Y si habías tenido una relación y por alguna razón caíste, restáurala. Y es tan fácil, simplemente haz esta oración conmigo. Puedes repetir y di, Señor Jesús, reconozco que he pecado, pero también, Señor, entiendo de que tú eres mi Salvador, que diste tu vida, derramaste hasta la última gota de tu sangre por mí, para perdonar mis pecados. Gracias, Señor, por darme esta oportunidad de pasar de muerte a vida, de condenación a salvación. Gracias y te lo agradezco en el nombre poderoso de Jesús. Amén. Si tú hiciste esa oración, literalmente, vete a Romanos capítulo 10, verso 9. Has pasado de muerte a vida. Es tan importante. Ahora te pido que te plantes en una iglesia, donde quiera que estés. Hay gente por todos lados. Una iglesia que esté creciendo, que ame las almas, que esté haciendo una diferencia en el lugar donde está. Plántate ahí, crece ahí, y yo te garantizo que cuando le encuentres el significado a tu vida, encuentres el propósito, tu vida va a tener un sabor distinto a lo que has estado experimentando todo este tiempo. Los bendigo a ustedes donde quiera que estén. Hasta la próxima.
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0: aleluya, aleluya. Cuando llegó el día del Pentecostés, estaban todos juntos, unánimes, como estamos en este momento. Y de repente se escuchó en el cielo un viento recio que soplaba en la tierra,
1: el cual llenó toda la casa donde estaban sentados. Gloria a Dios.
2: Y se le aparecieron lenguas como de fuego.

0: nuevas lenguas de fuego, conforme a lo que el Espíritu le daba que hablase. ¡Aleluya!
1: ¡Aleluya! Y en este momento, el mismo viento que sopló aquella vez, sopla en este momento acá. 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Mientras tú le llames, Él se va a manifestar. 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

0: aleluya, aleluya. Cuando llegó el día del Pentecostés, estaban todos juntos, unánimes, como estamos en este momento. Y de repente se escuchó en el cielo un viento recio que soplaba en la tierra,
1: el cual llenó toda la casa donde estaban sentados. Gloria a Dios. ¡Yeah!
2: Y se le aparecieron lenguas como de fuego y fueron repartidas sobre cada uno de ellos. Y todos fueron llenos. Todos fueron llenos del Espíritu Santo de Dios.
0: Y el Espíritu Santo le entregó nuevas lenguas. Nuevas lenguas de fuego. Conforme a lo que el Espíritu le daba que hablase. ¡Aleluya!
1: ¡Aleluya! Y en este momento, el mismo viento que sopló aquella vez, sopla en este momento acá. Mientras tú le adoras, Él se va a manifestar. Mientras tú le llames, Él se va a manifestar. Mientras barra

Aquí estamos, Señor. Hemos traído nuestras lámparas. Llénanos con tu aceite, Espíritu Santo. Te anhelamos.

Padre Celestial, reconocemos tu presencia en este lugar, reconocemos tu presencia en nuestras vidas. No estaríamos aquí si no fuera por ti, Dios. Padre, hoy cantamos, comienza conmigo, Dios. Pedimos, Dios, a ti que, Padre, lo que tú quieras hacer, nos lo hagas ver, nos lo hagas entender, porque nosotros queremos caminar en tu voluntad, Dios, movernos en la dirección que tú quieres que nos movamos, Señor, y que así tu reino sea manifestándose a través de cada uno de nosotros, Dios. Padre Celestial, gracias. Gracias, papá, porque tu amor va más allá de lo que nosotros podemos pensar o imaginar, Dios. Tu amor nos hace perfectos, Dios. Gracias, papá, porque tu amor va más allá de nuestras limitaciones y nos dice, papá, tú nos dices que nos puedes usar, y no solamente nos dices, nos usas, Señor, y nos das propósito, Señor, y nos invitas a caminar contigo, Dios. Y hoy te decimos, heme aquí, Dios. Oramos por esta generación, papá, que se levanta, Dios. Padre, yo te pido que seas tú poniendo en nosotros valentía para predicar tu palabra, Señor, para llevar tu mensaje, Señor, y que cada persona que escuche, Padre, el mensaje de esperanza, el mensaje de Jesús, responda a ti, Señor, responda a un Dios lleno de amor, un Dios que transforma, Señor, que cuando ellos escuchen la historia, Señor, de lo que tú haces en nosotros, ellos vean esperanza, ellos vean que hay oportunidad, que hay un Dios que esté interesado en ellos, tal y como son, Dios. Pero gracias porque tú nos amas tanto, Dios, que no nos deja igual, Dios. Tú nos amas tanto que nos aceptas como somos, pero nos lleva y nos transforma, Señor, en criaturas hechas por ti, Señor, diseñadas por ti para un propósito divino, Dios. Gracias, papá, por el privilegio que tenemos de adorarte, el privilegio que tenemos de acercarnos a ti con libertad, Señor, y saber que nos escucha, Dios. Yo te pido, Dios, que empieces con nosotros, Señor, para que lo que tú quieras hacer, aquí estamos, abrimos nuestros corazones a ti, abrimos nuestras mentes a ti, Señor. Interrumpe nuestras agendas, queremos caminar, queremos vivir de agrado a ti, Dios. Y hoy te cantamos, comienza conmigo.

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Si tienes tiempo para Dios, mira hacia arriba. No te entretengas en lo que dice la vida. Habla menos por el celular, habla del Mesías. Deja de navegar en la internet día tras día. Mira menos la televisión.

deja de perder tu tiempo en filosofías. Apaga la computadora y ve la vida.

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Éxodo 33, del verso 2 en adelante. Padre, tú me dices que saque este pueblo, que guíe este pueblo, pero no me has mostrado, no me has declarado a quién enviarás conmigo. También dices que he hallado gracia delante de tus ojos. Ahora bien, si he hallado gracia delante de ti, te pido que me muestres tu camino para yo seguirlo. Sabes bien que Israel es gente dura, gente terca. Mas Dios le dice en el verso 14, Moisés, tranquilo, mi presencia irá contigo y te daré descanso. Moisés en el verso 15 le

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oración ahí en tu lugar, dile: Señor, yo quiero permanecer solo en ti. Que tu presencia nunca se aparte, Señor, de mí. Derrama tu Espíritu, Señor, sobre nosotros.

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En paz me acostaré y asimismo dormiré, porque solo tú me haces vivir confiado. 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

Entrando Jesús a tierra de los gadarenos, vino al encuentro un hombre endemoniado. No vestía ropa, ni moraba en casa, sino en sepulcros. Este, al ver a Jesús, lanzó un gran grito. Postrándose a sus pies, exclamó: ¿Qué tienes conmigo, Jesús, Hijo del Dios Altísimo? Te ruego que no me atormentes. Legión era el nombre, porque eran muchos. La presencia de Jesús era tan fuerte que los demonios no pudieron resistir. Y enseguida salieron de aquel hombre. La gente se quedó sin palabras, porque jamás habían visto algo parecido. Jesús, viendo a aquel hombre, le dijo: Vuélvete a tu casa y cuenta las grandes cosas que Dios ha hecho contigo. En ese momento, el reino de Dios había visitado aquel lugar. Por lo tanto, aquella ciudad nunca más iba a ser la misma. Porque cuando Jesús visita un lugar, ese lugar nunca más vuelve a ser el mismo. Hoy declaro que el reino de Dios está llegando a tu vida. Está llegando a tu ciudad, a tu país. Está llevando vida donde había muerte, sanidad donde había enfermedad, gozo donde había tristeza. El reino de Dios está visitando hospitales, está llegando a cárceles. Veo cómo el reino de Dios está liberando toda tiniebla y oscuridad. Se disipan, porque el reino de Dios ha llegado, te ha visitado, así como visitó a este hombre trayendo liberación, como visitó a la mujer de flujo de sangre trayendo sanidad, así como multiplicó los panes y los peces. Hoy el Señor rompe toda escasez, toda enfermedad en tu vida. Hoy la salvación está llegando a tu casa, a tu familia, y está alcanzando a tus generaciones. Lo declaro en el nombre de Jesús.

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Dios bendiga sus vidas esta mañana. Doy gracias a Dios que me permite estar compartiendo con cada uno de ustedes esta hora de programación. Bendito el nombre del Señor. Vamos a buscar en nuestras Biblias, así rapidito, en el libro de Eclesiastés, en su capítulo 2. Vamos a leer del versículo 14 en adelante. Leemos la palabra para edificarnos. El sabio tiene sus ojos en su cabeza, mas el necio anda en tinieblas. Pero también entendí yo que un mismo suceso acontecerá al uno y al otro. Entonces dije yo en mi corazón: ¿cómo sucederá al necio? Me sucederá también a mí. ¿Para qué pues he trabajado hasta ahora por hacerme más sabio? Y dije en mi corazón que también esto era vanidad. Porque ni del sabio ni del necio habrá memoria para siempre, pues en los días venideros ya todo será olvidado, y también morirá el sabio como el necio. Aborrecí por tanto la vida, porque la obra que se hace debajo del sol me era fastidiosa. Por cuanto todo es vanidad y aflicción de espíritu. Asimismo, aborrecí todo mi trabajo que había hecho debajo del sol, el cual tendré que dejar a otro que vendrá después de mí. Y quién sabe si será sabio o necio el que se enseñoreará de todo mi trabajo en que yo me afané y en que me ocupé debajo del sol, mi sabiduría. Esto también es vanidad. Volvió por tanto desesperanzas mi corazón acerca de todo el trabajo en que me afané y que había ocupado debajo del sol mi sabiduría. Que el hombre trabaje con sabiduría y con ciencia y con rectitud, y que haya de dar su hacienda a hombre que nunca trabajó en ello. También es esto vanidad y mal grande. Porque ¿qué tiene el hombre de todo su trabajo y de la fatiga de su corazón con que se afana debajo del sol? Porque todos sus días no son sino dolores, y sus trabajos molestias. Aún de noche su corazón no reposa. Esto también es vanidad. No hay cosa mejor que el hombre, sino que coma y beba, y que su alma se alegre en su trabajo. También he visto que esto es de la mano de Dios, porque ¿quién comerá y quién se cuidará mejor que yo? Porque al hombre que le agrada a Dios le da sabiduría y ciencia y gozo, mas al pecador da el trabajo de recoger y de amontonar para darlo al que agrada a Dios. También esto es vanidad y aflicción de espíritu. Padre eterno, te damos infinitas gracias, amado Señor, por este día que nos has regalado y nos das la oportunidad, Señor, de aprender de tu palabra, de instruirnos a través de ella, Padre. Gracias por la vida de cada radio escucha, Señor. Bendice a cada uno por nombre, Padre. Ahí donde se encuentran, Señor, reciban tu bendición, reciban tu respaldo, reciban la presencia del Espíritu Santo. Gracias, amado mío.
por ser ese Dios tan lleno de amor, que aún antes de que viésemos la luz del día, antes de que naciésemos, tú ya nos habías visto y nos has amado, Padre. Gracias, bendito Señor, por el esfuerzo de aquellos para mantener este programa, Señor. Porque esto es suyo, Señor, y todo aquel que colabora en tu reino invierte. Bendíceles grandemente, Señor, a todos aquellos que de una u otra forma hacen posible este programa, confiando, mi Señor, que tu propósito se cumple a través de él. Gracias, Padre eterno, por cada misericordia que tiene usted para con cada uno de nosotros. Gracias, mi Señor, por tus cuidados, por tu protección, Padre, por tu paciencia, por tu amor, por tu fidelidad, mi Señor. Gracias, Padre, por ser ese Padre plenamente para cada uno de nosotros. Gracias, Padre, gracias, Hijo, gracias, Espíritu Santo. Amén. Dios bendiga sus vidas, amados oyentes. Un día muy agradable con un clima delicioso. Riquísimo está el clima. Si usted sale a su patio, a su jardín, dele gracias a Dios. Una mañana muy espléndida. Que Dios bendiga sus vidas este día, que los propósitos en su vida por parte del Señor se cumplan. Y que usted este día pueda recibir eso por lo cual ha estado clamando durante muchos días, quizás ha estado vigilando, quizás ha estado dando sacrificio. Dios no se queda con nada. Así que prepárese este día. Es posible que el Señor en su infinita misericordia hoy le dé, hoy le haga o le cumpla lo que usted ha estado esperando. Bueno, vamos a escuchar un poquitito de alabanza mientras pasamos a lo que es la meditación de la palabra.

Vamos a meditar un poquito en la bendita palabra del Señor en el libro de en el Evangelio de Mateo, en su capítulo 11 del versículo 25 en adelante, y nos dice la palabra. En aquel tiempo, respondiendo Jesús, dijo: Te alabo, Padre, Señor del cielo y de la tierra, porque escondiste estas cosas de los sabios y de los entendidos y las revelaste a los niños. Sí, Padre, porque así te agradó. Todas las cosas me fueron entregadas por mi Padre, y nadie conoce al Hijo sino el Padre, ni al Padre conoce alguno sino el Hijo, y aquel a quien el Hijo lo quiera revelar. Venid a mí todos los que estáis trabajados y cargados, y yo os haré descansar. Llevad mi yugo sobre vosotros y aprended de mí, que soy manso y humilde de corazón, y hallaréis descanso para vuestras almas, porque mi yugo es fácil y ligera mi carga. Vea qué bonita la palabra del Señor. Dice: Venid a mí los que estáis cargados y cansados, y yo os haré descansar. Amados, ¿cuánto vivimos cansados, fatigados? Es parte de nuestro diario vivir. La fatiga llega a nuestras vidas en un momento determinado. A veces creemos que cansancio y fatiga es lo mismo, y no. El cansancio, si usted descansa, se quita, se va. Nos fortalecemos con el descanso. Pero la fatiga es como que es más fuerte, está más penetrada en nosotros, porque es el agotamiento profundo que muchas veces dormimos, descansamos, pero la fatiga no se va. Su duración es más larga, limita nuestras actividades diarias. Porque cuando nosotros nos sentimos fatigados, como que nos volvemos más lentos, menos activos, más pesadísimos, cambia hasta nuestro temperamento. Es difícil. Y la fatiga puede llegar a nuestras vidas por diferentes circunstancias. Muchas veces cuando nuestro sueño no es constante por la noche, cuando tenemos un sueño intranquilo, cuando tenemos problemas de salud, cuando estamos con falto de algunos ingredientes en nuestros cuerpos, y especialmente por el estrés. Estas son algunas de las motivaciones para la fatiga en nuestro cuerpo. Por eso muchos vivimos cada día fatigados. Nos levantamos cansados, sin deseos de accionar. Se cansa el cuerpo, el alma, el espíritu, todo. Cuando estamos fatigados, estamos como derrotados, ¿sabe? Y pasan los días y nuestro entorno se vuelve peor. Porque nuestra fatiga nos vuelve irritables. Mantenemos desasosiego, intranquilidad. Aumenta los problemas, los conflictos. En vez de disminuir, los problemas cada día crecen más y se van multiplicando. Porque estamos fatigados y nos volvemos fastidiosos. Y podemos ver nosotros que como el Señor es pleno y no se le escapa nada, podemos ver a través de su palabra, apreciar personajes
que sufrieron de fatiga.

0: No hubo excepción en ninguno. Pero algo muy importante. ¿Sabe algo bien importante en nuestras vidas? Que cuando nosotros nos sentimos fatigados, cansados, fastidiados, hartos, jamás, jamás tomemos decisiones, porque las vamos a tomar mal. Porque todo nuestro sistema físico, espiritual, está débil. Porque eso es lo que provoca la fatiga en nosotros, debilidad en todo sentido. Y no pensamos bien, no hacemos las cosas como se deben de hacer. ¿Y sabe cuál es lo más difícil? Que cuando nos sentimos de esa forma, el enemigo trabaja tan fino y sutilmente que es cuando muchas veces cometemos grandes errores. A veces estamos cansados y llega la fatiga a nuestro cuerpo. Y llega el enemigo y nos dice, seguí, no seas perezoso. Mira que nadie puede hacer lo que tú haces. Solo tú lo puedes hacer bien. Mira que fulano no puede. Y vea, son pensamientos que el enemigo envía para que usted se siga fatigando y se sienta indispensable, se sienta insustituible. Y seguimos afanándonos, trayendo más fatiga a nuestras vidas. Se ha fijado las personas que les decimos personas orquestas, que no dejan intervenir a nadie en su trabajo porque creen que nadie lo puede hacer. Se cansan, se fatigan, porque no son capaces de delegar, porque creen que son insustituibles, que no necesitan de nadie. Llega la fatiga más rápido y con la fatiga vienen enfermedades al cuerpo del hombre. Hay diferentes circunstancias por las cuales nosotros pasamos a través de la vida que han sido diseñadas para amargarnos la vida, para robarnos la fe, la esperanza, para destruirnos, circunstancias que nos meten en una profunda soledad, nos llenan de raíces de amargura por los fracasos y permanecen en nuestra mente y corazón, que nos hacen débiles. Ve, amado, ¿cuántas veces no se ha sentido fatigado y siente que todo le estorba, que todo le es pesado, que ya no tiene fuerzas para seguir? Se siente débil. Son momentos difíciles. Y ahí estamos pensando en aquel problema que no podemos salir, y en aquella enfermedad que nunca se va, en aquella situación que cada día nos aqueja. Y vivimos navegando en ese problema, en esa situación, y dejamos de atender lo que deberíamos atender. Pero vea cómo es nuestro Señor tan bello. Y a través de su palabra nos dice que por nada estemos afanosos, porque nuestras peticiones son conocidas por nuestro Señor. A lo que quiero llegar, amados, es que podemos fatigarnos mucho, pero Dios conoce, Dios sabe, Dios entiende. Y Él mismo lo ha dicho, que no somos perfectos, por lo cual Él tolera que nos fatiguemos, pero también nos da la solución, nos da la respuesta. Dice que no estemos afanosos, porque Él sabe lo que necesita, Él sabe lo que usted espera. Y nos dice que vayamos a Él en oración, con ruego, con acción de gracia. Y que la paz que sobrepasa todo entendimiento, Él la dará a nuestros corazones. Vea qué cosa más maravillosa, cómo Dios ama a cada uno de nosotros. Que cuando esa fatiga se vuelve insoportable, solo tenemos que acudir a Él. Cuando sentimos el alma fatigada, que se aloja en nuestro corazón y en la mente, por sentimientos impuros, insanos, debilitantes, solo tenemos que doblar rodillas, amados, y presentarnos ante Él, presentarle nuestra fatiga. Y Él nos va a renovar. ¿Cuántas circunstancias nos pueden traer fatiga a nuestra vida? Quizás un problema en pareja, una pérdida de un ser querido. Son tantas las circunstancias que pueden traer la fatiga a nuestras vidas. Pero la Biblia dice que si estamos cansados y fatigados, vamos a nuestro Señor y Él nos hará descansar y nos quitará las cargas que hemos llevado por mucho tiempo. Mire, si fatigarse realmente es parte de ser humano. Y por eso el Señor ofrece en su palabra que si usted se siente cansado, fastidiado de todo, que no hay cosa quizás ya que le motive a seguir hacia adelante, venga Él. Él quita toda la fatiga que usted pueda sentir. Él renueva las fuerzas. Si no, vea en Isaías 40, 29, 31, dice que Dios da fuerzas al cansado para que siga hacia adelante. Y sabe que no cobra nada. El Señor no cobra. Muchos pagan grandes cantidades por buscar motivación. Esas personas que les llaman coach, que ayudan a levantar las fuerzas, a agarrar nuevas energías, pero cobran y muchas veces no funciona. Pero vea nuestro Señor, Él nos da gratis todo.
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0: El Señor nos llama, amados, porque nos ama, nos conoce, nos entiende. Y no quiere que nosotros caigamos en una fatiga espiritual que nos lleve a cometer errores. Él quiere que sus hijos gocen de las bendiciones, que todos podamos alcanzar las promesas. Y lo reafirma que dice,

alabanza, ha perdido la guía, ha perdido la alianza con nuestro Señor. Pero Dios siempre está ahí. Siempre está ahí dándote la mano y diciéndote, ven hijo, ven a mí, yo te daré descanso, yo llevaré tus cargas, yo te daré paz a tu corazón. Cuando reconocemos que somos débiles, es cuando Dios se glorifica en nuestras vidas. Cuando reconocemos que necesitamos de Él, Él se glorifica en nuestras vidas. Cuando reconocemos que no somos nada sin Él, Él se glorifica en nuestras vidas y nos da nuevas fuerzas y nos quita toda debilidad, que su palabra dice que todo lo podemos en Cristo, porque Él nos fortalece. ¿Qué más podemos pedir, amados? Si en Él encontramos todo, encontramos abundancia, encontramos sanidad, consuelo, perdón, apoyo, misericordia, ¿dónde más, pues? En Él hay todo. Él es completo. Ya dejemos que todo lo que pase a nuestro alrededor no nos robe la paz, no nos lleve a fatigarnos, no nos aleje de la presencia del Señor. Ya dejemos de creernos autosuficientes. Necesitamos ayuda, necesitamos apoyo. No siempre vamos a hacer las cosas bien. No solo nosotros podemos hacer las cosas. Hay muchos que las hacen mejor que nosotros. Reconozcamos que somos imperfectos, que somos débiles. Pero cuando nos tomamos de la mano del Señor, Él nos sorprende. Nos sorprende grandemente. Nos ayuda a seguir hacia adelante. Él nos fortalece cada día, amados. Pero busquémosle, busquémosle de todo corazón para no fatigarnos. Porque cuando usted siente fatiga, cuando sentimos esa fatiga enraizada en nosotros, es porque estamos alejados de Él, ¿sabe? Es un síntoma típico sentirnos fastidiados de todo. Ya no queremos ir a la iglesia, ya no queremos orar, ya no queremos leer. Estamos hartos. ¿Sabe por qué? Porque nos alejamos de Él. Y si a mucho nos está pasando es de afligir nuestro espíritu. Y es el momento de reaccionar y buscarle a Él, fortalecernos en su presencia, y Él se va a glorificar en nuestras vidas. Seamos humildes, reconozcamos que somos imperfectos, reconozcamos que nos falta mucho para alcanzar la gracia ante los ojos de Dios, pero que cada día es una oportunidad para vivir conforme su voluntad, siempre haciendo lo bueno, siempre buscando las fuerzas, el apoyo, la confianza en Él. Él es el único que nos puede sacar de cualquier situación, de cualquier circunstancia que ha estado dañando nuestra paz, nuestro gozo, nuestra entrega, robándonos nuestro tiempo, induciéndonos a estar apagados, a estar fastidiados. Pero Dios nos dice hoy, levántate.

Esfuérzate, sé valiente, no temas, no desmayes, porque Jehová tu Dios estará contigo donde quiera que tú vayas. Y la palabra de Dios es perfecta, es plena, es completa. Así que creámosla, hagámosla nuestra. No permita sentir fatiga. No permita que esa fatiga haga raíz, haga nido en su vida. Echémosla. Echémosla con la autoridad que Dios nos ha dado. Y seamos libres para poder tener esa paz, ese gozo, esa libertad, esa disposición para ser instrumentos en las manos de Dios. Porque eso nos va a asegurar una vida a su lado. Bueno, amados, que Dios bendiga sus vidas esta mañana, confiando que la palabra haya sido de bendición para cada uno de ustedes. Porque la palabra de Dios es para fortalecernos. Le invito a que me ayude a interceder por cada una de las necesidades que puedan haber a su alrededor, en su hogar, en su trabajo, en su familia, en sus vecinos, en sus amigos. Vea, hay tanta necesidad a nuestro alrededor. Pero no tenemos que ser conformistas con solo nosotros. Tenemos que llegar a muchos para que también conozcan el amor de Dios y puedan alcanzar sus promesas. Bendito Dios, venimos esta mañana ante ti, mi Señor, primeramente dándote las gracias por este día, Padre, poniéndonos a tu disposición, Señor, para que podamos ser instrumentos para honra y gloria suya. Te presentamos, Señor, la vida de todos aquellos que te han estado clamando, mi Señor, por un problema, por una enfermedad, por una escasez, Padre. Que seas tú, Señor, en tu infinito amor y misericordia, atendiendo cada una de las necesidades de tus hijos, Padre, y aún lo de tu creación, Padre. Para que seas tú obrando, Señor, y llevando lo que cada corazón te ha estado pidiendo, Padre. Que esta mañana, Señor, su poder se manifieste en esa sanidad, en ese cuerpo que ha estado estorbado de salud, Señor. Poniendo usted su mano poderosa ahí donde está esa enfermedad, liberando ese cuerpo de todo espíritu, Señor, maligno, que quiere robar la salud de tu hijo o de tu hija, Padre. Obra con poder y gloria, Señor. Yo te presento, Señor, la vida de Luisito, Padre, para que sea usted limpiando esos bronquios, esos pulmones, Padre, liberándolos de toda enfermedad, Señor. Sea usted poniendo ese bálsamo sanador, Padre, liberándolos, Señor, de todo estorbo en su salud. Te doy gracias por la vida de Leonor, Señor, porque he podido ver tu mano sanador en ese cuerpo, Padre, porque eres tú quien la mantiene en pie, Señor. Gracias porque estás quemando esas células malignas, Señor, y estás devolviendo la plena salud a tu sierva, Padre. Te pido por Tito Díaz, Señor, allá donde él se encuentre, que sea usted, Señor, poniendo su mano sanadora en ese cerebro, Señor, quemando y arrancando, Padre, eso que estorba su salud. Quema ese tumor, Señor, arráncalo, Padre eterno, glorifícate en la salud, Señor, de él, que pueda ser liberado, Señor, de ese espíritu de enfermedad, mi Señor. Guárdalo en el hueco de tu mano, Padre eterno. Así también, Señor, por cualquiera de, Señor, de los
que están necesitando, por todos, mi Señor, que necesitan de ti. Socórrelos, auxílialos, asístelos, bendícelos esta mañana, Padre. Que sea usted, Señor, contestando sus peticiones. Aquellos que quizás están en una cama de hospital esta mañana, Señor, con un dolor, con una inflamación, con una infección, Padre. Sea usted teniendo misericordia, Padre, y llevando sanidad ahí donde se encuentran, Padre, liberando esos cuerpos. Aquel que va a ser intervenido quirúrgicamente, que sea usted tomando el control de esa operación, usando ese anestesista, usando, Señor, ese cirujano, Padre, para llevar sanidad, para llevar bendición, Padre. Que esas operaciones sean plenamente dirigidas por tu mano poderosa, Padre. Aquellos que están, Señor, en prisión, fortaléceles, Padre. Guárdales en el hueco de tu mano. Úsales, Padre, ahí donde están para llevar tu palabra, para compartir, Señor, que puedan testificar de tu amor y tu misericordia. Sea usted tomando el control de sus vidas, que puedan guiar a muchos para conocerte a ti, para confiar en ti, Padre. Guárdales, Señor, bendíceles, Padre. Oh, mi Señor, por cada miembro del ministerio, yo lo pongo en tus manos, Padre, para que seas tú bendiciendo sus vidas, para que sea usted, Señor, limpiando esos cuerpos de todo tipo de enfermedad, Señor. Sea usted fortaleciendo cada día sus vidas espirituales, mi Señor. Que sea usted llenándolo de su presencia, Padre eterno, proveyéndoles en cada necesidad que puedan tener, Padre eterno. Ayúdalos a estar firmes y dispuestos para ti, Señor, para servir en todo momento y en toda circunstancia, Padre eterno. No los sueltes de tu mano poderosa, mi Señor. Úsales para gloria y honra suya, Padre. Amado Señor, por los que ofrendan su tiempo para este programa, bendice sus ministerios, fortalécelos, no los dejes, Señor. Sea usted guardándolos en todo momento, poniéndoles las ayudas necesarias, las ayudas idóneas para levantar esos ministerios, para engrandecer tu reino aquí en la tierra, Padre. Gracias por sus vidas, mi Señor. Guárdales, bendíceles por nuestra ciudad. La ponemos en tus manos para que tú cubras con tu mano preciosa, Padre, esta ciudad. Nuestros gobernantes, dirígelos, ayúdalos para hacer tu voluntad, Padre. Que cada decisión que tomen sea guiada por tu Espíritu Santo. Bendito Señor, todo te lo pedimos en el nombre de tu Hijo amado Jesucristo. Amén.

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Estamos en las 7 ya con 14 minutos. Buenos días. Estamos iniciando en el martes 29 de septiembre. Gracias a Dios. Estamos una vez más por acá disfrutando de un día que Dios nos ha regalado. Su misericordia nos permitió amanecer y estar ya acá. Pues qué bueno, ¿no? En este día, pues gracias a usted también por ser fiel oyente de Radio Real. Yo sé que están ahí escuchándonos en diferentes partes de Metapán, fuera de Metapán. Así que gracias por su fiel sintonía. Estamos en las 7 ya con 14 minutos. Provecho los que están desayunando. Y pongámosle ganas al día martes. Así es, con actitud positiva y con la fe puesta en Dios, pues vamos a sacar adelante este día.

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Estamos en las 7:30. Buen provecho los que están desayunando. Yo, ya algunos están pues haciendo los quehaceres de la casa. Ya las amas de casa ahí, creo que algunas temprano se levantan. Conozco personas que se levantan muy temprano a hacer sus quehaceres, porque durante el día pues tienen que hacer otras cosas. Y hay personas que se levantan a las 4 o 5 de la mañana a comenzar a hacer sus oficios, y aún así algunas veces no alcanzan, ¿verdad? Así que respeto ahí para las personas que madrugan todos los días a hacer sus quehaceres. Así que aprovechando cada momento, ¿verdad?, de nuestra vida. Hay personas luchadoras y hay personas que de verdad se rebuscan por el sustento diario. Y para usted que hace eso, pues déjeme decirle que espero que Dios bendiga su trabajo. Hay personas que se levantan muy temprano también a sus negocios. Por ejemplo, conozco personas que se levantan muy de mañana. Por ejemplo, hay una persona que me comentó hace una semana, creo yo, que se estaban levantando a las 2:30 de la mañana para poder ir a hacer compras. Ellos tienen un puesto de verdura. Y se van temprano en la madrugada a traer verdura fresca, a traer fruta fresca, para poder venderla aquí en Metapán, imagínense. O sea, estarse levantando.

de lunes a viernes, o no sé cuántos días a la semana, a las 2:30 de la mañana, para salir a las 3 para San Salvador a comprar la verdura y todo, y luego regresarse a trabajar, nada que a descansar, nada que a decir, ah sí, me levanto a las 2 de la mañana, pero a las 7 ya estoy dormido otra vez. No, a trabajar, mis hermanos, a vender en su lugar donde tienen el puesto, imagínense. Y conozco muchas personas que hacen lo mismo, que se levantan de madrugada, van a hacer sus compras y luego se regresan a trabajar. Mis respetos, la verdad, son personas dignas de admirar, dignas de respeto, porque eso no cualquiera lo hace. Y ustedes lo están haciendo, y que Dios bendiga su negocio, que Dios bendiga su trabajo, y que les dé salud también, porque el cuerpo muchas veces, entre tantos años, va sintiéndose como un poco débil, pero que Dios nos dé fortaleza. Yo siempre digo, Señor, dame salud y dame trabajo. Y con eso, para mí es suficiente para tener la bendición de llevar sustento a mi casa. Así que mi petición para Dios, esa es, salud y trabajo, para que tenga salud para poder hacer bien mi trabajo y que el trabajo pues pueda bendecirme a mí para llevar el sustento a mi familia. Así que mire qué interesante. 7:33 de la mañana, seguimos con más a través de Radio Real.

con toda la bendición del cielo.

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Bueno, y estamos en las 8 ya con un minuto, así que pues la mañana avanza sin ningún problema. Mire, el tiempo pasa. Nosotros cada día pues debemos de ser agradecidos con Dios. Y si usted pues está de cumpleaños el día de hoy, felicidades. Espero de que este día pues Dios le llene de bendiciones. Sé que muchas personas el día de hoy tal vez están escuchando la radio y es su cumpleaños y nadie los ha felicitado. Pues yo los felicito. Hola, felicito, que se la pase de lo mejor y que sea un día muy, pero muy bendecido para usted. Un año más de vida significa que Dios en su misericordia, mire, nos ha permitido 365 días más. Increíble, ¿no? Pero eso es para darle gracias a nuestro Dios. 8:02 de la mañana.

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1: Guarda tu corazón, dice Alex Zurdo en esta alabanza, que por supuesto es un consejo muy, pero muy sabio. Porque la palabra de Dios en Proverbios 4:23 se dice, sobre toda cosa guardada, guarda tu corazón, porque de él mana la vida. Y cuando nosotros hablamos de guardar el corazón, muchas personas quizás

Se quedan preguntando, ¿qué significa esto? Pues la verdad, cuando la Biblia dice guarda tu corazón, hace referencia al versículo, pero también hace referencia al hecho de que el corazón representa el centro de la persona. O sea, el corazón representa nuestra esencia interior. Esto incluye nuestros pensamientos, nuestros deseos, nuestras emociones y nuestra voluntad. Entonces, cuando hablamos de todo esto, imagínense la mezcla de todo esto. Es un peligro si no estamos nosotros guardando nuestro corazón. ¿Por qué? Pensamiento, deseo, emoción y voluntad. Y la fuente de todas las acciones viene del corazón. Todo lo que una persona hace y dice proviene de lo que cultiva en su interior, de sus emociones, de sus pensamientos, de su voluntad, de sus deseos. Entonces, la Biblia nos llama a que tengamos una protección especial sobre estas situaciones. ¿Por qué? Significa que Dios nos está mandando a cuidar nuestra mente, a cuidar nuestras emociones, porque pueden ser fácilmente influidas no solamente por cosas negativas, porque también puede ser que en algún momento dado las emociones fuertes pueden hacernos nosotros tomar decisiones incorrectas. Alguien dijo por ahí, nunca tomes decisiones estando demasiado alegre, ni tampoco triste, ni enojado. Entonces, tengamos cuidado con eso, porque a veces cuando estamos en la emoción de la alegría, decimos cosas que al final pues no son tan coherentes. Entonces, hay que vigilar nuestros pensamientos diariamente sobre cómo estamos dejando que los pensamientos contaminen nuestro corazón. El pensamiento es poderoso, mi hermano, y muchas veces solo con pensarlo ya nosotros estamos contaminando nuestro corazón. Cuidar nuestras palabras, claro que sí. Incluye eso también cuando dice guarda tu corazón. Cuidar mis palabras, ¿por qué? Porque las palabras que yo tengo significa que eso es lo que yo reflejo. Entonces mis expresiones pueden ser dañinas para otras personas. A lo mejor ayer, yo no sé si usted escuchó la cápsula de vida del pastor Luis Morales el día de ayer acá en Radio Real. Bueno, la puede escuchar acá en Radio Real, la puede escuchar en lo que es en las redes sociales, la puede ver a través de TikTok, a través de Facebook, Instagram. Y acá en el 98.1 a las 11 de la mañana también está la cápsula de vida. Pero lo que me llamaba la atención de la cápsula de vida del día de ayer del pastor es que dice que muchas veces nosotros tenemos la razón, pero no nos sabemos expresar. Y él usaba una frase y decía, a veces queremos espantar la mosca que está en la frente de nuestro compañero, pero la queremos espantar usando martillos. Entonces, obviamente, pues, usted espanta una mosca con alguien, de alguien, y le da con un martillo en la cabeza, pues creo que es peor que no haya como espantado la mosca, ¿no? Entonces, así son las palabras. A veces tenemos la razón y nosotros muchas veces no sabemos cómo decirlo y terminamos dañando. Entonces, hay que tener cuidado también las expresiones dañinas con nuestras palabras. Los principios sanos, cómo alinear mis decisiones con sabiduría, pues a través de la palabra de Dios. Entonces, miren, muchas veces nosotros simplemente nos dejamos llevar por nuestras decisiones. Sí, es que aquí se hacen las cosas y de repente pues no era lo más correcto. Sin embargo, la sabiduría se adquiere a través de Dios. Así que, cuando Salomón, Dios le preguntó, le dijo, ¿qué quieres? Pídeme lo que sea. Y él le dijo, sabiduría. Cuando Dios le haga esa pregunta a usted, o cuando nosotros hagamos una oración, dígale, Señor, dame sabiduría, porque quiero aprender a guardar mi corazón. Así que, ya lo sabe, ¿verdad? Guardemos nuestro corazón de nuestros pensamientos, de nuestras decisiones, de nuestras emociones y de nuestra voluntad.

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0: 9:15 de la mañana ya de este día martes. Estamos en el penúltimo día del mes de septiembre. Así es, septiembre se cierra el día de mañana, 30. Este mes es de 30 días nada más. Así que luego iniciamos el mes de 31 días, que es octubre. Y señoras y señores, estamos a 3 meses de cerrar el año 2026. Como que nada, el tiempo se nos ha ido y estamos ya, vamos a entrar al último trimestre del año y es momento de analizar la situación, ¿verdad? ¿Qué es lo que hemos logrado hasta este momento? Quizás usted diga, es que hermano, ha estado complicado el año, y yo creo que sí. Para mí, créame que ha sido un año complicado en muchos sentidos, pero hay que echarle ganas. No se me vaya a desanimar, ni vaya usted a querer dejar todo, porque bueno, el desánimo puede llegar. Creo que eso es algo natural de nosotros como seres humanos, pero lo que no es natural es que ese desánimo nos gane a nosotros la batalla. ¿Puede desanimarse? Claro que sí, no hay problema, pero no se quede ahí. Hay que salir en el nombre del Señor con fuerzas, con nuevas fuerzas y con nuevas expectativas, nuevas ideas de todo lo que pueda suceder en nuestra vida. Por supuesto, poniendo todo en las manos de nuestro Dios.
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5: Bueno, estamos en las 9:29 y vamos a las 5 continuas de este día. Exactamente, estamos a martes 29 de septiembre. Así que vamos a iniciar con las 5 continuas. Así que si usted, mire, está pensando en una alabanza y usted dice, quiero escuchar esta alabanza, pero no la programan en la Real, pues mándenos un mensaje y ahorita aproveche, mire, se la programamos acá en las 5 continuas, porque la siguiente media hora usted nos ayuda a hacer la programación. 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

Bueno, y como le decía, estamos ya exactamente en las 9:30 minutos y el mensaje que llegue, pues ese vamos a complacer. Para que todos aquellos estén ahí pendientes y digan, hermano, yo quiero escuchar esa alabanza, pues mande su mensaje antes que le ganen el puesto, porque si no le van a ganar el puesto y no va a escuchar su alabanza favorita. 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Así que vamos entonces a comenzar a complacer. Claro que sí. Vamos a comenzar a leer los mensajes que nos llegan a través del 24020211, que es nuestro número de cabina. Mire que yo creo que no sé si hay internet, porque no me ha llegado ningún mensaje. Ajá. No sé si es el internet el que está malo, porque no me llega ningún mensaje. Pero bueno, vamos a comenzar entonces. Ajá. Quien dice yo y envía su mensaje. 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Ojo, porque es necesario también. No cualquier persona puede inyectar. Todo tipo de inyecciones tiene que llevar un cierto método. Fíjese que yo antes pensaba que era así nada más, de que cualquiera puede inyectar, solamente mete la jeringa y ya. No, la verdad es que lleva una técnica ahí, dependiendo de qué tipo de inyección sea. Y no es cualquiera, así que ojo con eso. No vaya a dejar que cualquiera le ande ahí inyectando medicina, porque después le puede causar problemas. Muy bien, vamos a complacer entonces con la música de Majo y Dan, dice por acá. Hermano, me puede complacer con la alabanza de Majo y Dan, dice, que se llama Ofrenda, dice. Ok, vamos a complacer entonces con esa alabanza en este día. Así que también vamos a complacer, dice por acá. Hola, hermano, Dios le bendiga. Me puede complacer con la música de Montesanto, dice. Santo es el que vive. Ok, vamos a complacer entonces también con la música de Montesanto. Recuerde, 24020211 es nuestro WhatsApp y número de llamadas también para que se comunique con Radio Real. Ok, vamos entonces a seguir. Por acá dice, me podría complacer con la alabanza de Un Corazón, dice la alabanza de Jesucristo Basta, dice. Ok, vamos a complacer entonces también con esa alabanza de Un Corazón. Por acá está, muy bien, ahí está. Seguimos entonces. Bueno, tengo otro mensaje por acá. Sí, no, no, no, sí. 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
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Muy bien, vamos a complacer con otra alabanza entonces. Dice por acá, Dios le bendiga, hermano, me puede complacer con la música de Funky. Ok, quiero ver. Fiesta. Sí, creo que así se llama, ¿verdad? Una de Funky, ¿o no? No es de Funky. De Alex Zurdo es, creo. Bueno, la que encontré aquí es de un corazón y Alex Zurdo. Fiesta. Creo que esa es la que me están solicitando. Tengo espacio para una más. 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Así que vamos a comenzar con las 5 continuas, gracias a Farmacia San Romero.

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0: Regresamos en breves momentos. 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Estamos de regreso en Real FM 98.1. Gracias por seguir con nosotros.

Bueno, y estamos ya a las 10 de la mañana con 23 minutos, señoras y señores. Así es, 10 de la mañana con 23 minutos. Y acá en Radio Real, pues continuamos con nuestra programación del normal de nuestro día. Si usted quiere comunicarse con nosotros, envíenos un mensaje. 2402-0211 es nuestro WhatsApp. Y nosotros acá, pues con gusto se lo recibimos.

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Bueno, y estamos en las 10:58 de la mañana, estamos cerrando, bueno, mi turno al menos, estoy cerrándolo. Y no se mueva usted porque venimos con los clásicos. Clásicos de Radio Real, música de los 80, 90 y por supuesto esos clásicos que marcaron su vida, que son alabanzas que, mire, cada vez que uno las vuelve a escuchar uno dice, mire, me acuerdo de esa alabanza de allá de 1990 y tanto. Pero bueno, así que gracias a usted por su fiel sintonía. Hasta acá llega mi turno y será hasta la próxima si Dios así lo permite.

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7: Entonces, quedó lisiado el pobre muchacho. Mefiboset era de la realeza. O sea, era descendiente directo del rey Saúl, el primer rey de la historia de Israel. ¿Ah? Y nació en un palacio real. O sea, lleno de lujos y de todo. Nieto del rey Saúl, con toda una vida de privilegios por delante. Pero en una de esos que Este rey se mete en líos con este ejército enemigo, la criada lo agarra, sale corriendo con él, se le zafó el niño de la cobija y ¡pum! Cayó, quién sabe dónde, y se le dislocó esto aquí, y el pobrecito quedó lisiado de los dos pies. De la noche a la mañana se le escapó la gran bendición, de la noche a la mañana se le escaparon las grandes promesas. ¿No es eso lo que nos ha pasado a nosotros en ocasiones? De la noche a la mañana alguien vino y a esa muchachita bonita de 8, de 9 años, la viola un desgraciado. Es exactamente lo mismo. ¿Ah? Tú feliz de la vida que tienes a papá y mamá y de repente a tus 7 años a tu papá le dio la gana de abandonar el hogar, te desgració la vida. Pero en medio de eso hay que entender que la mano de Dios está ahí lista para intervenir y ayudarte en cualquier situación. Eso es lo bonito que vemos en Mefiboset. Él era de la realeza. La nodriza entró en pánico, salió corriendo y el pobre muchacho quedó lisiado para el resto de su vida. De repente, su padre Jonatán también muere. Murió en batalla, Saúl también muere. Y a los 5 añitos tenía él, cuando se le vino todo abajo. Su mundo se hizo pedazos. A los 5 años, que quizá no podía ni entender. Su futuro se le nubló. Y su ruina parecía segura. Es bueno entender esto. Es que uno a veces dice, es que yo voy a morir desgraciado. Es que yo no veo una nube de posibilidades en mi vida. Esta historia nos hace ver que cuando nosotros menos lo esperamos, Dios puede venir en nuestro auxilio. Y fíjese que pasa de príncipe a paralítico, de la noche a la mañana, de palacio a Lodebar, un lugar cuyo nombre significa Lodebar, ya vamos a entrar a eso, significa sin nada. Imagínate tú vivir en una ciudad que se llame la ciudad sin nada. Pero aún en medio de eso, tienes un nombre que significa el que destruye la vergüenza. ¿De qué rayos me sirve el nombre el que destruye la vergüenza si estoy en esta miseria? Y uno crece que siendo tan negativo sin ver las promesas de Dios. Ahora, su desgracia fue la consecuencia del fracaso y de las malas decisiones de otros. ¿Qué culpa tengo yo? Y por eso muchas personas crecen enojadas con Dios. Señor, ¿pero y por qué yo? ¿Qué te hice yo? Yo no te hice nada. Fue mi padre, fue mi madre, ¿y por qué yo estoy así? Tenle paciencia porque tu Redentor viene. El que te va a rescatar viene. Dios no es un Dios que olvida al inocente.
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0: Dice la palabra del Señor en esta hermosa y bendecida tarde. En el Evangelio de Lucas capítulo 4, en el versículo 42 dice, cuando ya era de día, salió y se fue a un lugar desierto, y la gente le buscaba, y llegando a donde estaba, le detenían para que no se fuera de ellos. Pero él les dijo, es necesario que también a otras ciudades anuncie el Evangelio del Reino de Dios, porque para eso he sido enviado. Que Dios les bendiga, estimados hermanos y amigos, en esta hermosa y bendecida tarde. Damos gracias a Dios por la oportunidad que nos regala de poder estar acá, ya para poder alabar y glorificar el nombre del Señor. Gracias por ya ser parte de este su programa. Gracias por estar en sintonía de la 98.1. Que Dios les bendiga donde quiera que nos sintonice, y gracias por dejarlos entrar a la intimidad de sus hogares. Buen provecho para todos aquellos que están disfrutando de ese rico almuerzo, como también aquellos que nos sintonizan a través de la internet. Que Dios les bendiga de una manera muy especial. Cuando Jesús andaba acá en la tierra, muchas multitudes lo seguían y lo querían detener, dice la palabra, para que se quedara más con ellos. Pero Jesús dijo que también era necesario ir a otras ciudades para anunciarles el reino de Dios, porque para eso había sido enviado. Jesús tenía bien claro el propósito por qué había sido enviado, para anunciar a todas las ciudades el Evangelio que cambia y transforma la vida del ser humano. Oramos, Padre, gracias te damos en esta tarde por la vida, la salud que tú nos regalas. Bendice la radio, Señor, bendice a nuestro hermano y a nuestra hermana, bendice todo lo que se haga, bendice la radio, Señor, de una manera muy especial. Sé tú quien siempre provea para que puedas estar al aire, Señor. Tú la bendigas y la sostengas de una manera muy especial. Gracias por este momento, Señor. Gracias por la vida de hermano Nan. Gracias por todo lo que se va a hacer, Señor, en esta tarde. Y que todo sea para la honra, la gloria a tu nombre. Gracias te damos, Señor. Cualquier necesidad que haya, tú la conoces, Señor. Y en esta tarde, Señor, tu palabra nos enseña que debemos de tener bien claro, Señor, por qué hemos sido llamados para anunciar el Evangelio a otras ciudades y anunciar que tú eres el Señor. Padre, gracias te damos. Solamente pedimos que tú seas quien nos des esa fuerza y esa fortaleza, Señor, para que todo el trabajo que hagamos en tu obra, Señor, pueda tener éxito, Padre. Gracias te damos, Señor, en el nombre de Jesús. Amén y amén. Así que bendiciones, hermanos. Dios les bendiga. Saludos desde ya a los que nos sintonizan en diferentes partes acá en Metapán, colonias. Que Dios les bendiga. Dios bendiga a la iglesia Amigos en Valle Nuevo, en San Miguel Ingenio. A todos los hermanos, que Dios les bendiga. Como también allá en El Pinar, allá en Guamilar, Dios les bendiga. Ahí en El Pinalito, ahí en Plan Grande. Bendiciones, hermanos, como también en Llanitos. Hermana Lilian y familia, que Dios les bendiga. Hermana Mirna, también bendiciones. Ahí Mirna Solito, que Dios le bendiga. Hermano Juan, hermana Telvina, hermana Silvia. Allí también en Cañas Dulces. Allí en El Tablón, ahí en Santa Rita. Que Dios les bendiga en esta hermosa y bendecida tarde. Allí a la familia, hermano Heriberto, su esposa y familia. Que Dios les bendiga allí en sus hogares. Y buen provecho para los que ya están disfrutando de ese rico almuerzo. Bendiciones, hermanos. Sigamos adelante poniendo la mirada en el Señor, siempre confiando y haciendo la voluntad de Dios cada día, para que podamos estar siempre pendientes de transmitir ese mensaje a las personas que aún necesitan de la salvación y la vida eterna. Así que Dios bendiga a los hermanos que nos sintonizan allí en Anguiatudo, en Alambrado, Valle Los Quijada, hermana de Dios les bendiga. Allí, hermana Juanita y familia, bendiciones. Allí en San Jorge, el Despoblado, en Valeriano, allá hermano Víctor y familia, como también allá en El Pinalito, ahí en Santinés, San Jerónimo, en La Barra, en Las Conchas, que Dios les bendiga. Aquí en San Diego, hermana Vilma y familia, que Dios le bendiga también. A todos los que ya están en sintonía acá en Metapán, hermana Eva de Urrutia, Daniel y toda la familia, que Dios les bendiga. Hermano Luis Acosta, bendiciones. Y así a todos los que nos sintonizan a través de la internet, que Dios les bendiga en esta hora. Así que sigamos siempre adelante sirviendo a nuestro Dios. Sabemos que van a venir luchas, pruebas y dificultades, pero confiemos en el Señor. Él tiene el poder y el control de todas las cosas. Así que bendiciones, hermanos. Ahí saludos a todos los que ya nos están sintonizando. Vamos a pasar a nuestro hermano pastor ahí que salude.
1: Hola, hola, ¿qué tal? ¿Cómo están? Qué gusto saludarles. Es un privilegio el poder estar en su hogar a esta hora. Hora de lunch, hora del almuerzo. Hora del almuerzo, ustedes no vieron nada, ni escucharon nada. Así que es un privilegio poder estar con ustedes.

0: sed y el privilegio de poder compartir la palabra del Señor. Qué bueno el poder llegar a diferentes lugares y hogares de acá de Metapán. En el mercado está Daniel Urrutia. Daniel Urrutia nos está escuchando. Dios te bendiga, Daniel. Qué bueno que estás en sintonía de Real FM 98.1, acá desde Metapán hasta el mundo entero. Que Dios les bendiga. Ya llegamos a Chicago, llegamos a Miami, llegamos a Los Ángeles. Estamos llegando a diferentes lugares. Y qué bueno el poder compartir con ustedes, estimados hermanos, de un rinconcito de la Ciudad Blanca, acá en Metapán 98.1 FM y a través de Facebook. Qué bueno el poder compartir con usted a través de estas radio como lo es Radio Real. La línea digital está abierta a través del Facebook para que usted pueda poner una petición, que usted pueda escribir una alabanza. Escríbalo. Usted diga: yo alabo al Señor en esta mañana o este mediodía, mejor dicho, porque Él es bueno. Escríbalo. Escríbalo ahí. O puede decir: yo quiero que oren por mí, por esta o ya circunstancia. Usted puede también poner su petición. Qué bueno, este fin de semana estuvimos de fiesta acá en Metapán, en la Iglesia Evangélica Amigos. Qué bueno, algunos escucharon al domingo en la mañana, sin embargo, la fiesta empezó desde el sábado por la noche. Una fiesta a nivel de distrito. Gracias a todas aquellas iglesias que llegaron a nuestra iglesia, que apoyaron, se edificaron y llegaron a recibir del Señor. La iglesia de San Jorge, la iglesia del Despoblado,
1: Valle Nuevo,
0: Metapán,
1: San Antonio
0: Mazahuac.
1: Y Guamilar.
0: Ajá. Él es el mero mero de Guamilar. Así que estamos nosotros agradecidos con Dios por ese tiempo tan especial que el Señor nos dio para los jóvenes, para las señoritas, para las damas, para los caballeros. Hoy vengo de Gladiador, así se llama la Sociedad de Caballeros, Gladiador. Venimos con ese propósito de anunciar la palabra del Señor y poder compartirles a cada uno de ustedes. Así que el Señor bendiga a nuestra hermana Olivia, a hermana Consuelo, a hermanos de diferentes sectores que nos sintonizan. Hermana Eva Urrutia, también. De repente nos escucha, ¿verdad?
1: Sí, también.
0: Sí, ella siempre está pendiente del programa. Dios les bendiga a ustedes, estimados hermanos, y poder compartir con ustedes la palabra del Señor. Radio Real nace con ese propósito de adorar, de glorificar el nombre del Señor y el poder estar exaltándole a Él. Hermano Renver ha querido llamar, pero hermano Renver, ahorita no puedo contestar. Así que estamos desde ya diciéndole a mis estimados hermanos: qué bueno el poder compartir con ustedes este tiempo de adoración y alabanza al Señor. Quisiera que escucháramos un canto exaltando el nombre del Señor con este cantante clásico, Steve Lin. Escuchemos esta hermosa alabanza.
2: Ahora cantemos al Señor nuestras alabanzas.

0: El Señor es bueno, ¿no es cierto? Y digno de suprema alabanza.
1: Hola, hola, ¿qué tal? ¿Cómo están? Que Dios les bendiga. Es un gusto saludarles desde acá, desde la Ciudad Blanca, de acá de Metapan, Santa Ana, El Salvador. Y estoy con mi hermano pastor Héctor Méndez, que está con nosotros acá en este programa. Y qué bueno el poder compartir con cada uno de ustedes. Sí, saludos a mi hermano Joseph Sosa, allá en Chicago, Illinois. Dios te bendiga, hermano. Dios te guarde siempre. Y también saludamos a Mayra Villanueva. Saludos desde acá. Aquí están saludando al hermano Héctor Méndez. Ah, ¿y eso? ¿Y yo?
2: Era miembro de la iglesia.
1: Era miembro de la iglesia, ¿no?
2: Valle Nuevo.
1: Hermana Mayra, Dios le bendiga. Aquí estoy con su pastor, Héctor Méndez. Dios le bendiga. Dice el hermano Héctor que muchas gracias por ese saludo.
2: Amén.
1: Muy bien, queremos comunicarle a toda la iglesia, a amigos de acá del sector. Bueno, hermano Héctor, este fin de semana estamos de fiesta también.
2: Amén,
1: otra vez,
2: amén,
1: ¿no?
2: Sí es.
1: Estaremos allá en
2: Valle Nuevo.
1: Este sábado estamos en Valle Nuevo y queremos invitarles a cada uno de ustedes, de los integrantes de la iglesia, amigos del distrito. ¿Quiénes conforman el distrito, hermano?
2: Bueno, está San Jorge,
1: despoblado. Despacio. San Jorge.
2: Despoblado. San Antonio.
1: Metapán.
2: Guamilar.
1: El Guamilar.
2: Y Valle Nuevo,
1: la iglesia anfitriona. Prepárese, iglesia anfitriona, porque va a llegar toda la tribu. Vamos a llegar y vamos a ir a San Miguel, vamos a ir a diferentes lugares. Espero que ya tengamos ahí organizada esa parte para ir a evangelizar este sector. Así que es un privilegio poder llegar a Valle Nuevo. Invitamos a todas las iglesias para poder participar en esta actividad. Pueden llevar a los niños también. Una actividad especial para niños. Ahí están algunos hermanos y hermanas pensando en llevar a los niños. Hay que llevarlos. Sí, la reunión es allá a las 3 de la tarde. Podemos salir a las 2 de la tarde tranquilamente, ¿verdad?
2: Amén.
1: Para poder llegar allá a buen tiempo. Así que Dios les bendiga. Quiero leerles una parte de la palabra del Señor. Vamos a hacerlo simultáneamente con hermano Héctor. Yo voy a leer el primer versículo hasta donde la vista me alcance y la fuerza, y hermano Héctor seguirá con el siguiente, y así simultáneamente. Dice la palabra del Señor, Isaías capítulo 6: en el año que murió el rey Usías, vi yo al Señor sentado sobre un trono alto y sublime, y sus faldas llenaban el templo.
2: Por encima de él había serafines, cada uno tenía 6 alas, con 2 cubrían sus rostros y con 2 cubrían sus pies y con 2 volaban.
1: Y el uno al otro daba voces diciendo: Santo, Santo, Santo, Jehová de los ejércitos, toda la tierra está llena de tu gloria.
2: Los quicios de las puertas se estremecieron con la voz del que aclamaba, y la casa se llenó de humo.
1: Entonces dije: ¡Ay de mí, que soy muerto, porque siendo hombre inmundo de labios y habitando en medio de pueblo que tiene labios inmundos, han visto mis ojos al Rey, Jehová de los ejércitos!
2: Amén. Y voló hacia mí uno de los serafines, trayendo en su mano un carbón encendido y tomando del altar con unas tenazas.
1: Y cuando, imagínese usted, dice que voló hacia él, ¿qué dice?
2: Y voló hacia él, mí, dijo el profeta.
1: Ajá, el profeta. Y dice que tomó del altar, ¿qué entendió? Un
2: carbón.
1: Un carbón encendido, ¿no? y con tenazas todavía, ¿no? Y dice el versículo 7, y tocando con él sobre mi boca, dijo, he aquí que esto tocó tus labios, y es quitada tu culpa y limpio tu pecado.
2: Después oí la voz del Señor que decía, ¿a quién enviaré y quién irá por nosotros? Entonces respondí yo, heme aquí, envíame a mí.
1: Y dijo, anda y di a este pueblo, oíd bien y no entendáis. Ved, por cierto, mas no comprendáis.
2: Embótate el corazón de este pueblo, endurece sus oídos y ciega sus ojos, para que no vea con sus ojos, ni oiga con sus oídos, ni su corazón entienda, ni se convierta y haya para él sanidad.
1: Y yo dije, ¿hasta cuándo, Señor? Y respondió él, hasta que las... ¿Qué dice? Hasta que las ciudades estén asoladas, ¿no? Y sin morador, y no haya hombre en la casa, y en la tierra esté hecha un desierto.
2: Versículo 12 dice, hasta que Jehová haya echado de lejos a los hombres y multiplicado los lugares y abandonados en medio del país.
1: Y si...
2: 13.
1: Y si quedase aún en ella la décima parte, esta volverá a ser destruida. Pero como el roble y la encina, que al ver o al ser cortados, aún queda el tronco,
2: así será
1: el tronco, la simiente santa.
2: Amén.
1: Qué bueno el compartir con usted, mi estimado hermano y amigo que me escucha, a través de la radio, a través de Facebook. En la radio usted puede sintonizarlo en la 98.1 Real FM. Y por el Facebook, pues busca Radio Real. Y ahí encontrará esta emisora. Bueno, el poder compartir con ustedes esta lectura bíblica nos ayuda a comprender, y esto va dedicado a la iglesia de Cristo, al Amén. Pueblo de Dios. Esto va dedicado a aquellos que nos escuchan en los diferentes sectores de acá de Metapán, diferentes iglesias, Iglesia de Dios, Iglesia Príncipe de Paz, Iglesia Evangélica Amigos, diferentes lugares donde el Señor está buscando. Dice la palabra del Señor que anda buscando obreros, y acá nos habla acerca de una visión extraordinaria del profeta Isaías. De hecho, mi Biblia tiene el título, Visión y Llamamiento de Isaías.
2: Amén.
1: Es interesante esto porque Isaías empieza a dar un contexto histórico de la vida del pueblo de Israel. Isaías dice, habla y dice, en el año que murió el rey Usías, vi yo al Señor sentado sobre un trono alto y sublime, y con dos cubrían sus, vamos a ver, y sus faldas llenaban el templo. Algo interesante en esta lectura, yo siempre le llamo llamados a servir, llamados a poder servir dentro de la iglesia local. Como decíamos, este es un mensaje para la iglesia, para que usted pueda servir en la iglesia. A veces, dentro de las iglesias locales, independientemente de la denominación, creo yo que el recargo de trabajo está sobre un grupo de un 20%. Sí, hay un 20% de que está trabajando, hay un 30% que está
2: descansando,
1: ahí son 50%, y el otro 50%
2: no hace nada,
1: está criticando, está criticando. Así que la idea de este mensaje es que usted pueda verse como Isaías se vio, siendo llamado por el Señor. Algo muy interesante en Isaías es que él hace una declaración, el tiempo. Uh-huh. ¿En qué tiempo fue llamado Isaías? Y dice que fue en el tiempo que murió el rey Usías. Uh-huh. ¿Por qué? ¿Qué pasó? ¿Por qué no lo vio antes? ¿Por qué en el año que murió el rey Usías? ¿Qué pasaba con esto? Bueno, una cuestión muy importante para el pueblo que me escucha en estos momentos es que Usías, aunque no todo su reinado, pero en parte de su reinado fue muy bueno. Uh-huh. Había prosperidad económica, habían delegaciones políticas en diferentes sectores, uh-huh. estaba prosperando en todas las áreas y sobre todo en la parte espiritual, que ellos se suponía que estaban creciendo y que estaban bien. Pero algo muy peculiar acá es que la pregunta que hacemos es ¿por qué Isaías pudo ver al Señor, pudo tener el encuentro con el Señor hasta que murió el rey Usías? ¿Por qué no lo vio antes?
2: Dice que el rey Usías era un rey muy próspero.
1: Muy próspero, mire, correcto.
2: Y también dice que era... Bueno, esta palabra longevos, no sé, uh-huh. del antiguo.
1: Grande.
2: Era un rey muy grande, ¿sí? en poder.
1: Correcto. Ajá. Entonces, cuando nosotros pensamos en esta parte de Isaías, el Señor está llamando en el año que murió el rey Usías. Algo interesante, a veces dentro de la iglesia local encontramos hermanos y hermanas que están trabajando y sirviendo, y a veces nosotros, voy a usar esta palabra, nos columpiamos, decimos, bueno, ahí está hermano Héctor, que lo haga él, y viene otra cosa, ahí está hermano Héctor, que lo haga él, ahí está el hermano, que lo haga él. Entonces, el hermano Héctor, como es polifacético, o sea, tiene diferentes formas de servir, y entonces él jala bancas, él mueve sillas, él dirige un culto, él predica, él visita, él discipula. Entonces, ahí está hermano Héctor, que lo haga él. Entonces, necesitamos esta parte importante en la vida.

0: de la iglesia local, de poder servir al Señor. Pero no está de más decir la oportunidad que tuvo Isaías. ¿Qué pasó Isaías? ¿Qué hizo en el año que murió el rey Usías? Después de, imagínese cuando una persona está afianzada en otra persona. Isaías estaba muy amparado en la parte espiritual con Usías. Había mucha prosperidad espiritual, estaba todo bien. Entonces, el profeta está diciendo, en ese año vi yo al Señor. Tuvo un encuentro. Antes no tuvo ese encuentro. No había tenido ese encuentro. ¿Qué era Isaías entonces? Quizá una persona muy religiosa, cumplidora de sus responsabilidades, pero no había en la parte espiritual esa riqueza espiritual, ¿no? Y ya era profeta.
1: Ya
0: era el profeta. Entonces, acá tenemos nosotros una cuestión muy importante que decirnos. Dice acá la palabra del Señor. Vi al Señor sentado en su trono. Dice, alto y sublime, y sus faldas llenaban el templo. Mire, algo, qué visión esplendorosa tuvo él. Pero tuvo que morir Usías. Sí. Ahora bien, ¿qué tiene que morir en la vida del hombre y la mujer para ver al Señor?
1: Pueden ser muchas cosas, puede ser el orgullo.
0: ¿Orgullo?
1: Pero,
0: bien.
1: El orgullo, pero algo importante, hermano, que podemos notar también que así como el profeta estaba ahí junto con el rey Usías, también en la iglesia hay muchos hermanos inactivos.
0: ¿Y qué tiene que pasar ahí?
1: Tiene que suceder algo. Tiene que morir el pastor.
0: Muy bien, el pastor. Algo tiene que suceder ahí. Algo tiene que pasar. Pero mire, el pastor se va a morir y no se va a reactivar. Tenemos que ver al Señor. ¿Cuántos pastores han muerto?
1: Y no
0: se ha reactivado.
1: Sustituto no hay.
0: No hay sustituto. El Señor nos dice acá. Y dice, y su falda llenaban el templo. Por encima de él habían serafines, cada uno tenía 6 alas, con 2 cubrían sus rostros, con 2 cubrían sus pies y con 2 volaban. Mire, esto era la majestad del Señor. Isaías tuvo ese privilegio de ver en un momento de adoración, ver al Señor de esa manera sublime, en una forma espectacular, ¿ya? Bueno, hoy en día, pues, nosotros, Señor, yo no te voy a servir hasta que no te me aparezcas como Isaías. ¿Va a suceder eso?
1: Están esperando.
0: Se va a quedar esperando, ¿no? ¿Por qué? Porque en aquel tiempo, ¿qué pasaba en aquel tiempo, hermano? ¿Por qué se aparecía así?
1: Porque era la manera como Dios se manifestaba en el liderazgo del...
0: Ok, Era la forma como Dios se manifestaba. ¿Por qué? ¿Qué no había en la tierra entonces? ¿Qué era lo que no estaba en la tierra? Primero, no había venido Jesucristo, ¿verdad? No estaba el Espíritu Santo como lo podemos tener hoy. Y siguiente, es que había una gran necesidad. Dios así hablaba. Hablaba con Isaías, hablaba con Jeremías, habló con Moisés, habló con Abraham, de diferentes maneras. Así que, si usted le dice al Señor, si no me hablas como le hablas a Isaías, no voy a decir. Pues se va a quedar, hermano, porque no le va a hablar así, de esa manera. Y también hoy tenemos la palabra de Dios, ¿verdad? Inspirada. Así que yo quiero animarle a usted, mi hermano, mi amigo, para que escuchemos la palabra del Señor. Solo quiero que lea el versículo 3 y vamos a una pausa. Y dice, y el uno al otro daba voces diciendo, santo, santo, santo, Jehová de los ejércitos, toda la tierra está llena de su gloria. Amén.
1: Amén.
0: Nos quedamos ahí y vamos con un canto, hermana Kim.

0: Hola, hola, qué hermoso, ¿verdad? ¿Cuántos de ustedes dijeron, heme aquí, Señor, envíame a mí? En 1985, yo le dije al Señor así, heme aquí, envíame a mí. Se lo dije, ¿dónde lo dije la primera vez? En unas conferencias juveniles. Allá en Guatemala, en Morales y Zaval, hace 400 años eso, ¿no? Estábamos allá en Morales y Zaval, unas conferencias de jóvenes, y dijimos, heme aquí, envíame a mí, y lo seguí diciendo, 89, ta, ta, ta, ta, 86, y así, sucesivamente. Pero qué bueno el poder llegar al hogar suyo. Saludamos a Melisa Sosa, ya en Guatemala, Estanzuela, Zacapa, está sintonizando este programa. Estaremos orando, que no se nos olvide orar por Doria siempre. Y acá encontramos en la porción de Isaías el llamado que Dios hace, ¿verdad?, a la persona. No estamos enfocados solamente en el llamado de Isaías, sino en el llamado que Dios puede individual hacer a la persona en particular, ¿no?, individualmente. Y dice la palabra del Señor, ese evento de la visión de Isaías, cuando vio al Señor, dice que él vio a la Trinidad, porque él dice, cuando él escucha diciendo, santo, santo, santo, ahí está presente la Trinidad.
1: Amén.
0: Ahí está el Espíritu Santo, ahí está el Hijo y ahí está el Padre, llenando aquel lugar de su gloria, llenando aquel lugar de su presencia. Y eso causaba tanta fuerza

0: terremoto o algo, pero ahí dice que los quiciales se estremecieron, y se estremecieron con la voz. ¿Cómo sería esa voz? ¿Cómo sería esa voz? Santo, santo, santo. Así decían. Estaban alabando, estaban adorando al Señor. Y algo muy especial es, primero, cuando nosotros estamos en la presencia del Señor, es adorar al Señor, es inclinarnos al Señor. Pero algo muy importante es lo que dice ahí en el versículo 5. ¿Qué dice el versículo 5, hermano?
1: Entonces dije, ay de mí, que soy muerto, porque siendo hombre inmundo de labios y habitando en medio de un pueblo que tiene labios inmundos, han visto mis ojos al Rey, Jehová de los ejércitos.
0: Jehová de los ejércitos. Mire, primero cuando dice entonces, uh-huh. ¿Cómo concluye? ¿Qué hace él? ¡Ay de mí! Yo quiero que nos paremos aquí uh-huh. un ratito, porque este ¡ay de mí! Decíamos, Isaías ya estaba ejerciendo la profecía, ya estaba como profeta. Y algo muy interesante es que en el capítulo 5, Isaías hace, ahí en el, hasta el título dice, ¿verdad? Ayes sobre los malvados. Uh-huh. Isaías empieza a decir, ay de los borrachos, ay de lo que hace lo malo, ay de los que son valientes para beber vino, hombres fuertes para mezclar bebida, y empieza a decir todos los ayes en el capítulo 5. Uh-huh. Pero algo muy interesante, ya en el capítulo 6, que en todo el capítulo 5 no había hecho, es lo que hacemos nosotros muchas veces. Uh-huh. Juzgamos a los demás sin antes juzgarnos a nosotros. Uh-huh. Y eso fue lo que pasó acá. Él dice, ¡ay de mí! Uh-huh. Yo no sé, algunos dicen que ese fue un grito de clamor, un grito de exclamor, un grito donde él se está viendo y está viendo la miseria espiritual de él, la miseria espiritual de Isaías cuando dice, ¡ay de mí! Entonces es un dolor, es una queja de él mismo, es una, llamémosle así, una voz retrospectiva, ¿no? Es hacia él, no es, ya no está juzgando a los borrachos, ya no está juzgando a aquellos que están allá, como lo hizo en el capítulo 5, juzgó a todo mundo. De eso ya no hay, ¿verdad?
1: Ya no, se acabaron.
0: No, en la iglesia ya no hay de eso, ¿verdad? Que juzgan a los demás, no, no. Ya no hay, ¿verdad? Dice acá que él dice, ¡ay de mí! ¡Ay de mí! Que soy muerto, porque siendo un hombre inmundo de labios y habitando en medio de pueblo que tiene labios inmundos, han visto mis ojos al Rey, Jehová de los ejércitos.
1: Amén.
0: Por eso, la importancia que nosotros tengamos de poder darnos al Señor, glorificar al Señor, exaltar al Señor, y como dice el canto, renuévame, que le pedimos al Señor que renueve nuestras vidas, porque es bueno que nosotros nos veamos no como los privilegiados, sino como lo que menos teníamos que derecho a la patria, al perdón. Sí, él decía eso, ay de mí, que soy muerto, porque siendo hombre, inmundo de labios, y habitando en medio de pueblo que tiene labios inmundos, han visto al Rey, Jehová de los ejércitos.
1: Amén.
0: Mire, una confesión. Se está confesando de su pecado, y eso es lo que nosotros, los que servimos al Señor, debemos hacer. La iglesia de Cristo debe de confesarse ante el Señor y decirle, Señor, yo estoy en pecado. Dice alguien que cuando uno señala a otro, mire, usted señala, tres le señalan a usted. Dice, eso es interesante porque ya Isaías ya había señalado al mundo entero, ¿no? Sí, uh-huh. Parecía de aquellos, bueno, en mi pueblo había un lugar, le llaman los peladeros. No sé si todavía hay, ¿verdad? Pero ya algunos están ahí están los peladeros. Pasa alguien y

0: nunca hablan de él. Pasa otro y hablan de él. Isaías estaba hablando de todos. Isaías habló de todos, pero no se vio a sí mismo. Y acá dice la palabra que él confesó su pecado, que estaba inmundo y que estaba en medio de un pueblo de labios inmundos. A pesar de eso, la misericordia del Señor llegó sobre él. Dice, han visto mis ojos al Rey Jehová de los ejércitos. Amén. ¿Qué haría uno? ¿Cómo, cómo verla, tener esa visión? ¿Ya? Tener esa visión, ver a los querubines, ver a los serafines, ver ahí a los, a, al Rey, al Santo, Santo, Santo, y ver todo. Dice que todos sus faldas llenaban el templo. Por encima de él habían serafines, cada uno. Tenía seis alas. Seis. Pudiera ser, si fuéramos un poco incrédulos, diríamos, ah, eso era como una visión de los griegos, algo así, ¿verdad? No, veamos una visión extraordinaria que el Señor hace ahí, ¿no? Pero es interesante llegar a esa parte, que soy muerto. ¿Por qué dice que soy muerto?
1: Bueno, una de las cosas era porque él se consideraba que tenía labios inmundos.
0: Correcto.
1: Algunas malas palabras o algo salía de la boca de él. Y luego dice porque que también vivía entre medio de un pueblo que no era un pueblo bueno.
0: Oh.
1: Algo importante que podemos ver ahí también, hermano, es que el profeta se declara y tiene un encuentro muy personal con el Señor o con Dios. Y de ahí surge algo especial. No podemos servir al Señor si no hemos tenido un real encuentro con Él.
0: Correcto.
1: O sea,
0: correcto.
1: Podemos ser seguidores del Señor. Y ahí, la iglesia está llena de todo eso, seguidores del Señor, pero no comprometidos con el Señor.
0: Okay, okay.
1: Y yo siempre digo, uno tiene que dar frutos. Y si no damos frutos, pues va a ser...
0: Y la iglesia necesita de hombres y mujeres comprometidas. Con su obra, ¿verdad? No necesariamente tienen que ser pastores.
1: No.
0: ¿No? Son comprometidas.
1: Es que el problema es que nosotros siempre hemos tenido que el pastor es el que hace todo.
0: Ese es el problema. ¿Cómo le llaman? ¿El pastor? Orquesta.
1: Entonces no se trata de eso.
0: Pero yo ni toco el violín, ni toco la guitarra, ni toco la batería, ni toco nada.
1: Entonces el trabajo es de toda la iglesia, ¿va?
0: Okay.
1: O sea, cada uno de nosotros somos llamados, así como el profeta fue llamado a tomar ya el
0: ministerio.
1: El ministerio. Sí. Entonces así también nosotros, desde el momento que conocimos o tuvimos un encuentro con Jesús, ya somos llamados hacer ese trabajo. Y el problema es que muchos no lo estamos haciendo.
0: Muy bien, ¿qué pasa? ¿Qué pasa después de ese encuentro? Ya de esa confesión. Él se confiesa, él se declara pecador, y mire lo que pasa ya en el versículo 6. Y voló hacia mí uno de los serafines, teniendo en su mano un carbón encendido, tomado del altar con unas tenazas, y tocando con él sobre mi boca. ¿Cómo está la cosa? No se quemó la boca ni nada. Dijo, he aquí que esto tocó tus labios y es quitada tu culpa y limpio tu pecado. Gracias a Dios, ¿verdad?
1: Amén.
0: Gracias a Dios porque hoy está ahí la persona que antes profesaba la profecía, ¿no? Y declaraba inmundos a todo mundo. Él señalaba a todo mundo, pero ahora se señaló a sí mismo, hoy se humilló a sí mismo, hoy confesó ante el Señor, y el Señor le perdona, el Señor lo limpia y le dice que esto tocó tus labios y es quitada tu culpa y limpio tu pecado.
1: Amén.
0: Así que mi hermano, mi hermana que me escucha a través de este programa, quiero animarle a usted para que usted pueda ser llamado al ministerio del Señor, que pueda ser llamado a lo que Dios tiene para usted. Dios le ha llamado para servirle en diferentes áreas, diferentes ministerios. Y yo quiero que usted pueda ver cómo Dios le habla a Isaías, extiende su mano, le perdona de su culpa, le limpia su corazón, limpia todo su ser. Y después de esto, no solamente ya que se había confesado, ya había sido limpio, Isaías hace algo muy importante. Hay una pregunta del Señor. Dice: después oí la voz del Señor que decía: ¿a quién enviaré y quién irá por nosotros? Había necesidad en la tierra de una profecía consagrada, de un profeta consagrado que llevara la buena nueva de salvación hasta Chicago, hasta Miami, hasta Guatemala, a San Salvador, al Guamilar, a Valle Nuevo, al Despoblado, a diferentes lugares, llevar el mensaje. Y dice ahí que para poder llevar el mensaje era necesario una limpieza. Y dice: ¿a quién enviaré y quién irá por nosotros? E Isaías, después de haber confesado, después de haber sido limpio de su pecado, dice: entonces respondí yo: heme aquí, envíame a mí. La disposición, mi hermano, mi hermana, de estar en su iglesia local es para servir. Amén. Usted llamada para servir, llamada para servir como maestra de escuela dominical, llamada para servir para predicar en su iglesia, para dirigir los servicios en la iglesia, para ejecutar un instrumento. Puede ser una guitarra, puede ser una batería, puede ser un teclado. Dios le está llamando a usted para ejercer ese ministerio. Por eso quiero invitarle a usted, mi hermana y mi hermana y mi hermano, para que ponga esos talentos, esos dones a servicio y a la edificación del cuerpo de Cristo. Porque es necesario que usted escuche esa voz del Señor. Es importante que usted diga, como Él dijo: heme aquí, envíame a mí. Amén. Mientras escuchamos una música ahí de fondo, quiero invitarle a usted para que usted pueda entregar su corazón al Señor. Aníbal Marroquín cantaba aquel canto, el cual me habló a mí también: la mies es mucha y los obreros son pocos. Por eso es necesario que usted escuche esa alabanza, que usted se ponga disponible a los brazos del Señor, a las órdenes del Señor, que Dios le esté dando a usted ese privilegio y que tu Espíritu Santo esté fortaleciendo su ser. Ese llamado que Dios quiere hacerle a usted es interesante porque su iglesia puede edificarse a través del don del servicio que usted haga a su iglesia. Puede ser por medio de la predicación, puede ser por medio de la dirección, puede ser a través de tiempo de consejería. Usted, psicólogo, psicóloga, ponga eso en las manos del Señor. Y no solamente poner una clínica ahí por ahí, ¿no? Sino edifique a la iglesia a través de lo que usted ha sacado. Dios le da la oportunidad de servir al pueblo de Dios. Es importante que usted pueda glorificar al Señor. Es necesario que la iglesia pueda estarse viendo de esa manera, edificándose, y usted pueda decir: mi hermana, heme aquí, envíame a mí. Usted es un instrumento especial en las manos del Señor. Yo quiero invitarle para que tengamos un tiempo de oración.

0: Padre, muchas gracias te damos en esta hora. Gracias, Señor, por ese privilegio que nos das de declarar, Señor, como dice tu palabra, la mies es mucha. Y Isaías, Señor, nos muestra esa importancia de ponernos disponibles al llamado tuyo. Bendecimos, Señor, a la iglesia local en diferentes sectores de acá, de Metapán, de El Salvador, de Santa Ana, de Chicago, de Estanzuela, Zacapa, allá en Guatemala. Oramos, Señor, en el nombre de Jesús, para que tú puedas hablar al corazón de las personas y que ellas, Señor, puedan tener un encuentro personal contigo. Oramos, Señor, para que la iglesia sea edificada, Señor, a través de hombres y mujeres que disponen sus talentos, que disponen su tiempo, que disponen sus dones al servicio tuyo, Señor. Gracias, Padre Celestial, en el nombre de Jesús, Señor, oramos y te damos gracias, Señor, porque la mies es mucha, nos dice este cantante Aníbal Marroquín, chiquimulteco. Oramos, Señor, para que esa mies pueda llamar a más obreros para trabajar en su obra. Gracias, eterno Dios, en el nombre de Jesús. Amén. Le animo a usted, mi hermano, para que se ponga disponible ahí con el pastor de la iglesia y sea de edificación para su iglesia local. Que Dios les bendiga. Fue un privilegio estar con usted desde acá, desde Metapán, Santa Ana, El Salvador, por medio de 98.1 FM y Facebook. Dios les bendiga.
1: Bendiciones, hermano. Dios bendiga a nuestra hermana Mayra. Gracias por el saludo allá en Denver, Colorado. Así que gracias a todos los hermanos que nos sintonizaron a través de la radio, como también a través de la internet. Gracias por dejarse acompañar de este su programa. Y si Dios nos permite, los vemos el próximo martes. Que Dios les bendiga.

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Una de la tarde con 48 minutos, estamos escuchando a Eva Luna Montaner con Evan Craft y el tema Gracia Incomparable acá en Real FM 98.1 este día martes 29 de septiembre. Ya estamos por finalizar este mes, ya el día de mañana, y acabamos con el mes de septiembre, jueves ya primero de octubre. Gracias a Dios por eso, por la vida que nos concede y por permitirnos respirar cada día sus, bueno, respirar y recibir sus misericordias. Mientras estamos acá escuchando Real FM 98.1, ¿cómo está, hermanos? ¿Cómo le ha pasado este día? ¿Ya está en su trabajo? ¿Ya va de regreso a su trabajo para recoger a sus hijos, a dejar a sus hijos? Porque hay unos horarios bien tarde, ¿no? Pero bueno, qué gusto, es un placer para mí estarles acompañando en esta tarde, en esta hora, recordándoles que a las 2 de la tarde vamos con el doble play gracias a Mini Super, el camino para que vaya poniendo su mensajito al 2402-0211 y vaya escribiéndome con los dos temas del artista que usted quisiera agregar al doble play de este día, mientras seguimos con más música.

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1: 2:02 PM, vamos dando inicio al doble play de este día gracias a Mini Super El Camino. Y vamos a iniciar con un doble play de Alex Campos con los temas Tután Mío y Derroche de Amor. Así que vamos a iniciar con Alex Campos, recordándole que usted puede escribirme al 2402-0211. Estoy acá pendiente de WhatsApp, de teléfono fijo. Usted puede escribirme o llamarme, que yo con muchísimo gusto le voy a complacer con los temas que usted me solicite en esta hora, ya que vamos hasta las 3 de la tarde con este doble play. Así que sin más, vamos a dar inicio con un doble play de Alex Campos, luego Alex Zurdo y Grupo Lead. Así que sin más, iniciemos con Derroche de Amor de Alex Campos.

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6: Entonces, quedó lisiado el pobre muchacho. Mefiboset era de la realeza. O sea, era descendiente directo del rey Saúl, el primer rey de la historia de Israel. ¿Ah? Y nació en un palacio real. O sea, lleno de lujos y de todo. Nieto del rey Saúl, con toda una vida de privilegios por delante. Pero en una de esos, que este rey se mete en líos con este ejército enemigo, la criada lo agarra, sale corriendo con él, se le zafó el niño de la cobija y ¡pum! Cayó, quién sabe dónde, y se le dislocó esto aquí, y el pobrecito quedó lisiado de los dos pies. De la noche a la mañana se le escapó la gran bendición. De la noche a la mañana se le escaparon las grandes promesas. ¿No es eso lo que nos ha pasado a nosotros en ocasiones? De la noche a la mañana alguien vino y a esa muchachita bonita de 8, de 9 años, la viola un desgraciado. Es exactamente lo mismo. ¿Ah? Tú feliz de la vida que tienes a papá y mamá y de repente a tus 7 años a tu papá le dio la gana de abandonar el hogar, te desgració la vida. Pero en medio de eso hay que entender que la mano de Dios está ahí lista para intervenir y ayudarte en cualquier situación. Eso es lo bonito que vemos en Mefiboset. Él era de la realeza. La nodriza entró en pánico, salió corriendo, y el pobre muchacho quedó lisiado para el resto de su vida. De repente, su padre Jonatán también muere. Murió en batalla, Saúl también muere, y a los 5 añitos tenía él, cuando se le vino todo abajo. Su mundo se hizo pedazos. A los 5 años, que quizá no podía ni entender, su futuro se le nubló y su ruina parecía segura. Es bueno entender esto. Es que uno a veces dice, es que yo voy a morir desgraciado, es que yo no veo una nube de posibilidades en mi vida. Esta historia nos hace ver que cuando nosotros menos lo esperamos, Dios puede venir en nuestro auxilio. Y fíjese que pasa de príncipe a paralítico de la noche a la mañana, de palacio a Lodebar, un lugar cuyo nombre significa Lodebar, ya vamos a entrar a eso, significa sin nada. Imagínate tú vivir en una ciudad que se llama la ciudad sin nada. Pero aún en medio de eso, tienes un nombre que significa el que destruye la vergüenza. ¿De qué rayos me sirve el nombre el que destruye la vergüenza si estoy en esta miseria? Y uno crece que siendo tan negativo, sin ver las promesas de Dios. Ahora, su desgracia fue la consecuencia del fracaso y de las malas decisiones de otros. ¿Qué culpa tengo yo? Y por eso muchas personas crecen enojadas con Dios. Señor, pero ¿y por qué yo? ¿Qué te hice yo? Yo no te hice nada. Fue mi padre, fue mi madre, ¿y por qué yo estoy así? Tenle paciencia, porque tu Redentor viene. El que te va a rescatar viene. Dios no es un Dios que olvida al inocente.
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3 de la tarde con 32 minutos, un saludo para la audiencia de Real FM, ya que estamos nuevamente en las 5 continuas. Y recuerden que pueden escribir o llamar al número 24020211 pidiendo su alabanza favorita, que los vamos a estar complaciendo en esta hora de la tarde. No tenemos mensajes todavía, así que tenemos los 5 espacios disponibles para complacer a nuestra audiencia. 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No tenemos mensajes todavía, vuelvo a repetir el número por si acaso, es el 24020211. Y vamos a ir buscando entonces algún tema con el que podríamos arrancar en esta hora. ¿Qué tal si empezamos con un tema de Edgar Lira titulado Hoy No? Vamos a empezar con este primer tema, pero nos quedan 4 espacios disponibles para complacer a nuestra audiencia. Son las 3 de la tarde con 34 minutos.

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recuerdo cuando jugaba pelota, cinco trompo con mis amigos. Me acuerdo también que un amigo mío siempre me prestaba los zapatos de fútbol para jugar, porque nunca

que nada más tenía un par de zapatos a todo el año. ¿Será porque éramos tan pobres o porque mi padre prefería echarse otro trago que comprarme otro par de zapatos? Siempre perdía mis graos, no porque era malo, no, es que entraba 2 o 3 meses después de que iniciara las clases, es que iba a trabajar.

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0: 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Vamos a una breve pausa comercial. 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

0: Entonces Zaqueo, puesto en pie, dijo:
1: He aquí, la mitad de mis bienes doy a los pobres, y si en algo he defraudado a alguno, lo devuelvo con él en cuatro tantos.

Entonces, quedó lisiado el pobre muchacho. Mefiboset era de la realeza. O sea, era descendiente directo del rey Saúl, el primer rey de la historia de Israel. ¿Ah? Y nació en un palacio real. O sea, lleno de lujos y de todo. Nieto del rey Saúl, con toda una vida de privilegios por delante. Pero en una de esos, que este rey se mete en líos con este ejército enemigo, la criada lo agarra, sale corriendo con él, se le zafó el niño de la cobija y ¡pum! Cayó, quién sabe dónde, y se le dislocó esto aquí, y el pobrecito quedó lisiado de los dos pies. De la noche a la mañana se le escapó la gran bendición. De la noche a la mañana se le escaparon las grandes promesas. ¿No es eso lo que nos ha pasado a nosotros en ocasiones? De la noche a la mañana alguien vino y a esa muchachita bonita de 8, de 9 años la viola un desgraciado. Es exactamente lo mismo. ¿Ah? Tú feliz de la vida que tienes a papá y mamá y de repente a tus 7 años a tu papá le dio la gana de abandonar el hogar, te desgració la vida. Pero en medio de eso hay que entender que la mano de Dios está ahí lista para intervenir y ayudarte en cualquier situación. Eso es lo bonito que vemos en Mefiboset. Él era de la realeza. La nodriza entró en pánico, salió corriendo y el pobre muchacho quedó lisiado para el resto de su vida. De repente, su padre Jonatán también muere. Murió en batalla, Saúl también muere. Y a los 5 añitos tenía él, cuando se le vino todo abajo. Su mundo se hizo pedazos. A los 5 años, que quizá no podía ni entender. Su futuro se le nubló. Y su ruina parecía segura. Es bueno entender esto. Es que uno a veces dice, es que yo voy a morir desgraciado. Es que yo no veo una nube de posibilidades en mi vida. Esta historia nos hace ver que cuando nosotros menos lo esperamos, Dios puede venir en nuestro auxilio. Y fíjese que pasa de príncipe a paralítico de la noche a la mañana, de palacio a Lodebar, un lugar cuyo nombre significa Lodebar, ya vamos a entrar a eso, significa sin nada. Imagínate tú vivir en una ciudad que se llama la ciudad sin nada. Pero aún en medio de eso, tienes un nombre que significa el que